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1: No olviden, mis estimados amigos, entusiasmo y alegría que ponga en cada ejercicio se verá reflejado en buenos resultados para su salud y su físico. Y su físico. Fibra. Vamos a empezar con nuestro primer ejercicio de calentamiento. Imitación de marcha, elevación rodillas al frente y balanceando bien esos brazos. Escuchemos el fondo musical.

y arriba. Al frente. Y arriba. Al frente. Ejercicios números 26, 27 y 28. Vamos a saltar un poco. Posición inicial. Parado sobre un pie. El otro extendido y elevado a un costado. Las manos en la cintura. Y vamos a realizar dos saltitos con cada pie, pie, pie.

Ahora debemos volver poco a poco a la normalidad. Debemos volver poco a poco a la normalidad. Mientras usted se deleita con música suave, suave, suave.

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8: Buenas noches, ¿cómo están? Bienvenidos, bienvenidos a los Pasajes Oníricos. Juan Manuel Muñoz les da la bienvenida y les agradece su sintonía. Saludos y abrazo para James. Muchas gracias que está en sintonía. Seguimos con las 25 grandes solos de...

de guitarra, según que yo me encontré en el internet. Ya que terminemos con esta lista, seguiremos con la lista que yo diseñé, con las que yo considero están entre los mejores. No los mejores, también son muchos más solos de guitarra diferentes a los que estamos compartiendo dentro de esta lista. El lugar número 9 está esta pieza cortita, pero que cargada de mucha guitarra, es Van Halen con Eruption, de su disco Van Halen de 1978. Con saludos para Marco Antonio.

Pues fue Van Halen con Eruption 1978. Saludos para Rafota también. Muchas gracias por estar presente en este programa. Vamos con la que ocupa el lugar número 8. El lugar número 8 lo ocupa Led Zeppelin con Since I've Been Loving You de su disco 3 de 1970.

25 grandes solos de guitarra de la década de los años 70, que aquí ellos incluyen el año de 1970 como parte de la década. Yo no, yo 1970 lo considero dentro de la década de los 60, y parte de lo que yo les presentaré en un futuro será primero los de los años 70 y después los de los años 60. Saludos para Rafota, saludos para Sergio Durán, gracias por la sintonía. Vamos ahora con la que ocupa el lugar número 7. Este es Deep Purple con Highway Star, Machine Head, 1972.

Escuchamos a Deep Purple con el lugar número 7 y esto de Highway Star. Te invito a que te pongas en contacto a través de la línea de WhatsApp 449-994-6480. Buenas noches a Eric Valdés, muchas gracias que está presente también. Vamos con el lugar número 6. Indudablemente, pues usted estará de acuerdo que esta pieza pues tenía que ser incluida, obviamente, en esta lista que me encontré ahí en el internet, 25 grandes solos de guitarra de todos los tiempos, bueno, de los años 70, según esa lista. Y este es Led Zeppelin con Stairway to Heaven.

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4: Continuamos con las guitarreras, con esta noche guitarrera, con los grandes, no los mejores. Eso es cuestión de debate, pero según este lugar que la encontré en el internet, pues señala los 25 mejores, no mejores otra vez, grandes, los grandes solos de guitarra de la década de los años 70. Tenemos saludos para Omar Ramone, muchas gracias desde el Estado de México, muchas gracias Mónica Ángel, también gracias por la sintonía, y Rafael González. Vamos con la que ocupa el lugar número 5, este es Dire Straits con Sultans of Swing de 1978, su disco igual Dire Straits.

Ahí está, indudablemente estoy de acuerdo, y este no nada más un gran solo de guitarra, sino fácilmente dentro de los 10 mejores solos de guitarra de todos los tiempos, a cargo de Dire Straits, y esto llamado Sultans of Swing. Gracias por estar en sintonía, saludos a la familia Zavala Bernal, gracias por estar presentes, y vamos ahora por a escuchar el lugar número 4. Se me hace que no vamos a alcanzar a escuchar todos esta noche, pero les repito que terminaremos la próxima semana con el lugar, los lugares que queden, y comenzamos la lista que yo realicé de los que para mí son grandes solos de guitarra de la década de los 70, comprendiendo de 1971 a 1980. Y vamos ahora con Eagles Hotel California, 1976, lugar número 4.

Pues ahí estuvo la que ocupa el lugar número 4, Hotel California, 1976, de el disco de ese mismo nombre. Y con esta terminamos, los voy a dejar así con el misterio de quienes ocupan el segundo y el tercer lugar, porque solamente nos queda tiempo para poner la que ocupa el tercer lugar. Y para la próxima semana, segundo, primero, y luego comenzamos con mi lista. Esto es el Lynyrd Skynyrd con esto llamado Free Bird, de su disco Pronounced, el Lynyrd Skynyrd 1973.

0: Pues ahí estuvieron las listas de los 25, no toda completa, 25 grandes solos de guitarra de la década de los años 70. Llegamos hasta el lugar número 3 y posteriormente les compartiré las dos que quedan y comenzamos con la lista hecha por esta servilleta. Esperemos que estén de acuerdo. Bueno, como les digo, las listas subjetivas y las ponemos siempre en... Dice, hablando sobre cuál es el mejor, siempre será una cuestión muy relativa, porque lo que para alguien efectivamente puede estar en ese lugar, otro dirá, sí, y sí, yo también me gusta mucho, pero yo la pondría en el segundo lugar. Y otros, no, yo la pondría en el cuarto o así. Así es que, bueno, pues esa es la lista que yo sugiero para mí, de las grandes solos de guitarra, y ustedes ya irán diciendo si están de acuerdo o no. Vamos a la pausa, regreso con Anecto Radiando aquí en Alternativa 98 y te recuerdo que el teléfono en cabina es el 449-994-6480 con saludos para Octavio, muchas gracias que también se toma la molestia de escribir y si usted no lo ha hecho, hágalo, es facilísimo, ya sea que desde su teléfono, así normal, normalmente digamos 449-994-6480. Me refiero a normalmente porque también lo puede hacer desde la alternativa que me imagino que ya todos ustedes la tienen instalada en su teléfono móvil para que desde ahí, mire, facilísimo, al tiempo que esté escuchando el programa, nos puede mandar su mensaje. Ahora sí, voy a la pausa, regreso.
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1: Ahí vienen los Stones para que aparte su lugar y se vaya al concierto que van a dar allá. ¿Qué era? Pues como los años 60. Imagínense nada más. Ese era un anuncio en la radio para precisamente anunciar el concierto de los Rolling Stones. Saludos a Julio Escaleras. ¿Quién más faltaba por saludar? Creo que sí, Julio. Nada más me falta por saludar a todos los que no se han reportado. Ojalá que lo hagan en el 449-994-6480. Y comenzamos porque esta canción es, corresponde a la sección Presta para Andar Iguales, canción psicodélica. Y esta agrupación, originarios de Canadá, grabaron esto allá a principios, mediados de los años 60, sin una fecha pues precisa porque no la conozco, una agrupación que se hacía llamar My Indole Ring, y nos van a ofrecer esto que se llama Love People Everywhere.

su disco My Indolent Ring de 1960, bueno, de la década de los años 60. Saludos para Rodrigo García, muchas gracias, que nos escribe desde la alternativa, ya ve, facilísimo. Y saludos también para Karim, que ya tenía que como 3 años y medio que no nos escribía. Qué bueno que lo vuelve a hacer y lo saludamos gustosamente. Vamos ahora con esta sección de A Ley de Michones, nomás porque yo quiero ponerla y que... Y esto es la agrupación Carisma. En 1970 grabaron un disco llamado Beast and Fence y nos ofrecen la pieza que le da precisamente el título al disco.

Escuchamos a la agrupación Carisma, que nos interpretó esto llamado Beast and Fence. Es su disco de ese mismo nombre de 1970. Platicándoles más de las palabras esas que en aquellos años se usaban bastante como ofensas para ofender a una persona, que es como la palabra pinche, que es el ayudante del cocinero principal, pero pues se usa como un insulto para una ofensa a la persona. Y hay una palabra hace ya muchísimos años que yo no la oía, la palabra zancarrón. Tiene dos acepciones principales, ya que en el ámbito culinario se refiere a una pieza de carne de una res con su hueso, procedente de la parte alta y carnosa de la pata, también conocida como jarrete o morcillo. Coloquialmente designa a un hueso grande y descarnado, especialmente de las extremidades. Etimológicamente, la palabra deriva del sustantivo zanca, o sea pierna, y el sufijo, mefijo, prefijo, aumentativo, arrón, lo que alude originalmente a la imagen de un hueso largo y descarnado. Con el tiempo, el término adquirió significados figurativos, despectivos, para referirse a todos aquellos que son muy flacos, viejos, feos y desaseado, o un profesor con escasos conocimientos en la materia que imparte. En el uso gastronómico, pues se refiere también a la carne dura y tendinosa, ideal para guisos.

guisos, caldos, potajes, debido a su contenido en gelatina. Y el uso coloquial, pues descripción de huesos sin carne o metafóricamente de personas delgadas y descuidadas. O sea que si usted está flaco y delgado y eso y le dicen zancarrón, pues ahí está la razón del por qué le dicen de esa manera. Que sea según el uso que se le dé, se puede referir cariñosamente o despectivamente. Saludos para Marco, Elisa, hijos. Saludos también para Amado, para su mamá Tomasita. Muchas gracias por los saludos y para todos los bikeros de Aguascalientes. Saludos también para Alexa y Alex Ballín. Muchas gracias. Qué bueno que disfrutan de la programación de Alternativa 98, en este caso de Pasajes Oníricos, Anecto Radiando. Y vamos con la sección de también en San Juan Hace Aire, esta agrupación danesa de Dinamarca llamada Frid. Grabaron este disco en 1970, llamado igual que ellos, Frid, y nos ofrecen The End.

Eso fue en la sección también en San Juan, ese aire desde Dinamarca, la agrupación Freed con The End, mi disco Freed de 1970. Y ya se nos acercó el momento de la pausa, pero antes los dejo con esta sección de mis discos favoritos. Esta es la

agrupación española Triana, con de esto, de un disco sencillo, o sea, este disco sencillo es uno de mis favoritos, que la grabaron en 1980 y se llama Tu Frialdad.

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1: 449-994-6480, teléfono en cabina. Saludos para Tel, saludos también para César Hernández, muchas gracias por la sintonía. Saludos ya por... No, yo no pongo eso, amigo. Bueno, vamos a continuar. Ah, no, es que no es ese, no es el mensaje. Saludos. Muy bien. 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Déjenme nada más agarro el papel para decirles. 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

tendremos la oportunidad de saludarnos. Vamos ahora con la sección de viejitas pero simpáticas, o nos van a mostrar el órgano. Esta agrupación originaria de Islandia, llamada Natura, nos va a ofrecer de su disco Magic Key, que grabaron en 1972, Out of Darkness.

Eso fue la agrupación Natura desde Islandia con esta pieza llamada Out of Darkness en la sección Viejitas pero Simpáticas, o nos mostraron el órgano. Muy bien, continuamos. Ah, tengo otra palabra para que usted la anote ahí cuando quiera ofender a alguien o insultar a alguien sin que lo parezca. De esas palabras que ya no se escuchan, esta palabra a mí me gusta, es como muy elegantiosa. Esta palabra se llama pusilánime. ¡Qué obole! Es un adjetivo que describe a una persona falto de ánimo y valor, o sea, un debilucho, para tomar decisiones, afrontar situaciones difíciles o soportar desgracias. También se emplea como sustantivo para referirse a quien exhibe cobardía, indecisión o debilidad de carácter. Su etimología proviene del latín pusillanimis, compuesto por pusillus, pequeño o diminuto, y animus, ánimo, alma o espíritu. Literalmente significa alma pequeña o espíritu mezquino, un término acuñado en la Roma antigua, utilizado por figuras como Cicerón para denotar conductas apocadas o falto de nobleza moral. El significado actual es carencia de coraje, determinación y fortaleza interior para enfrentar adversidades o defender ideas propias. Los sinónimos pues pueden ser cobarde, miedoso, apocado, timorato, otra buena palabra, indolente, palabras hermosas que ya no se usan. El uso histórico, originalmente asociado a la mezquindad moral, evolucionó para centrarse específicamente en la falta de valor físico, anímico y anímico frente al peligro o la dificultad. O sea, si usted anda así medio ay no, yo no, es un pusilánime. Bueno, vamos ahora con esto de la sección Adivina Cuándo, y también en San Juan hacia aire. Esta es la agrupación formada allá en Hungría y de nombre Scorpio. Nos van a ofrecer esto que se llama Fantasía, de su disco Arronas, de 1973.

escuchamos a la agrupación húngara de Hungría, Scorpio Fantasía, de su disco titulado Arronas, 1973, en la secciones, adivina cuándo, y también en San Juan hace aire. 449-994-6480, dice que rolón en azul. Bueno, no entiendo lo de azul, pero sí, efectivamente. Muchas gracias, saludos a Memo, gracias por estar en sintonía, saludos a Charlie también, a mi tocayo Iván, gracias. Y vamos con la sección Qué Buenas Teclas. Este es Aston Garner and Dyke con Billy and His Piano With, del disco Aston Garner and Dyke de 1969.

Eso fue en la sección Qué buenas teclas. Fue Ashton Gardner and Dyke con Billy and His Piano with Ashton Gardner and Dyke de 1969. Lo escuchaste aquí en Pasajes Oníricos. Gracias por tu sintonía. Y mire los apuros que anda pasando uno nomás porque... No. Mire, les voy a platicar esta anécdota porque la verdad, fíjese lo que me pasó. Resulta que estaba escuchando a esta agrupación y me interesó mucho esta canción que les voy a compartir. Y entonces, pues, fíjese nada más. El grupo se llama Burgundy, o se llamaba Burgundy. Y la canción que les voy a compartir se llama Echtesep Ekemeni Legeni. Dije, ¿qué es eso? ¿Qué es eso? Entonces, agarré el teléfono y le llamé por teléfono hasta allá, hasta Hungría, al grupo Burgundy. Y me contestó una mujer que me imagino yo que es la secretaria del grupo o no sé, qué sé yo, la novia o alguno de uno del grupo, no lo sé. Pero me contestó una mujer y le dije yo, óigame, es que ¿por qué se les ocurre hacerlo a uno batallar con este nombre de Echtesep Ekemeni Legeni? Dije, no se vale. Y me dijo ella, hola, guapo y duro chico. Y no, pues ya sabrán, yo me emocioné y dije, uff, y eso que no me conoce, ¿verdad? Y pues me emocioné, lo le dije yo, oye, pues ¿a qué hora sales al pan, verdad? Y me dijo, no te emociones. Así eso traduce lo de Echtesep Ekemeni Legeni, eso traduce, hola, guapo y duro chico, fíjese nomás, los apuros. Bueno, pues me bajó mucho la moral y la emoción. Y esto pertenece a su disco Faggy Point, Folot Mienk Avilag. También le dije yo, pues no la amuelen. Y me dijo, no, por encima del punto de congelación, el mundo es nuestro. Y entonces, pues yo dije, sí, está interesante. Ese es el nombre del grupo, del disco, Por encima del punto de congelación, el mundo es nuestro. Y esto lo grabaron en 1976, así es que escuchemos al hola guapo y duro chico.

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11: Ya las 11:06 y continuamos en Alternativa 98, pasajes oníricos. Saludos a Samu, muchas gracias por estar en sintonía. Y antes de la pausa escuchamos en la sección a Viejitos y Pesados Burgundy con Hola Guapo y Duro Chico, de su disco Por Encima del Punto de Congelación, El Mundo es Nuestro. Esto lo grabaron en 1976, originarios de Hungría. Y vamos con esta agrupación llamada Titus Groan. Se formaron allá en el Reino Unido, después de haber dejado grabado un excelentísimo, pero digo yo, excelentísimo disco llamado Titus Groan, igual que ellos, que lo grabaron en 1970. Y nos van a ofrecer esto que se llama I Can Change.

Eso fue en la sección Lo que el viento a Juárez, en la agrupación Titus Groan con I Can Change, de su disco Titus Groan de 1970. Con saludos para Mario Guzmán, muchas gracias por su sintonía. Y vamos ahora, a Samu también lo saludamos. Vamos ahora con la sección Che Rock, esta agrupación de allá de los inicios del... No tan de los inicios, pero de los inicios de los años 70, una agrupación llamada The Gypsies, allá en Argentina, grabó este disco en 1971, que podría parecer de que ya habían grabado muchas cosas y este es un disco de grandes éxitos, pero no, así se denomina el disco, Grandes Éxitos por The Gypsies, 1971, repito, y esto que nos ofrecen se llama Kama Sutra.

Ahí está The Gypsies con Kama Sutra. ¿Para qué lo andan antojando a uno? El disco Grandes Éxitos por The Gypsies de 1971. No, ya quisiera uno, pues ya se va perdiendo mucha flexibilidad. Esos fueron The Gypsies desde Argentina en la sección Che Rock. Saludos, saludos. 449-994-6480. Y vamos ahora con la sección Bajan, Strujan, Bajan. Esta agrupación, obviamente alemana, alemana de Alemania, llamada Jane, uno de los grandes, grandes grupos, de su disco Here We Are, de 1973, precisamente Here We Are.

Escuchamos a Jane en la sección Bajan, Strujan Bajan, con esto de llamado Here We Are, de su disco de ese mismo nombre de 1973, un ícono del rock, pues entre progresivo, hard, de Alemania, Jane. Comunícate 449-994-6480 y concédeme el gusto de recibir tu mensaje y de saludarte. Vamos con la rola con bota, y esta es una agrupación llamada Oficina Mecánica, que en 1976 grabó el disco A Folia del Mimo di Fuoco, o sea, La Locura del Mimo de Fuego, de 1976, y esto que nos ofrecen se llama Amanti Digeri. Esto es a través de Alternativa 98.

Eso fue en la sección La Rola con Bota, oficina mecánica con Amanti Villeri, de Folia del Mimo di Fuoco. 1976, lo escuchas aquí en Pasajes Oníricos. Saludos para mi buen amigo Cienfuegos Fueguín. Sergio, ahorita escuchamos el mensaje. Él estará en nuestro concierto de aniversario Aguas con el Rock el 3 a las 3 en la 3. Gracias, amigo, por estar presente en el programa. Gracias, y vamos ahora a escuchar a esta agrupación, que esto pertenece a la sección Los Invito al 69. Esta agrupación llamada The Triangle, de su disco Now How Blue Cow, 1969, obvio, esto llamado Rolling Stone.

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11: Gran gusto me da saber que disfrutan del programa y la selección musical, desde luego. Muchas gracias por la sintonía. Vamos ahora con Yo la hago mejor que tú, esta agrupación llamada Barnabas. Grabaron este disco en 1971 llamado Beginning to Unwind, y esta es la versión que ellos hacen de América.

Eso fue a cargo de Barnabús con América en la sección Yo la hago mejor que tú. Y vamos, porque el tiempo se nos está acabando, y vamos con la sección Tu Beatles o No Tu Beatles. Y esta, que podría agregarle también No Te Metas con Mi Cucu, ella es Bernadette Peters, que nos interpreta de su disco I'll Be Your Baby Tonight, que lo grabó en 96, y esta versión de Blackbird.

Eso fue Bernadette Peters con esta, a mí me pareció excelente, versión de Blackbird de su disco I'll Be Your Baby Tonight en 1996. Saludos para, déjenme ver porque se me atravesó aquí. Saludos para Marco Arturo, que nos contesta después de 4 años y medio, pero muchas gracias por estar en sintonía. Vamos ahora con la sección No te metas con mi cucu. Ahora sí, No te metas con mi cucu. Esta cantante Bárbara López, que pertenecía a una agrupación llamada Brownstone, de su disco de ese mismo nombre del 73, nos ofrece esto que se llama Be My Friend.

despido anecdorradiando de pasajes oníricos para regresar después del himno nacional con la agrupación Los en la sección los invitamos al 69, Elephant's Memory con Taking a Walk, de su disco de ese mismo nombre de 1969. Quédate porque sigue más música.

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1: Pasajes Oníricos termina su transmisión. Gracias por acompañarnos. Hasta la próxima.

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Y desde ahorita emprendemos la fuga, fuga a la medianoche, para continuar con música aquí en Alternativa 98. Gracias a quienes siguen escuchando el programa. Saludos a Alex Botello, saludos a Octavio, saludos a James, que también se reporta. Marco Antonio no, ya se fue a dormir, porque si no, lo mandaron a dormir, mejor dicho. Y saludos a quienes siguen más bien en la sintonía. Si usted apenas acaba de sintonizar, escríbame 449-994-6480 y comenzamos con estas grabaciones de los muy principios de Yes. Esta primeramente nos ofrece Survival, de una presentación que tuvieron en el televisión de Bruselas, Bélgica, en 1969, específicamente el 15 de octubre. Survival, y luego después escucharemos Dear Father y Every Days, de un concierto que dieron en un club llamado Chiquito, así, Chiquito, Chiquito Club, en Suiza, el 27 de noviembre de 1969, que a su vez estaba siendo transmitido a la televisión suiza, y escucharemos Dear Father y Every Days.

0: Estamos escuchando a Jess y de una vez terminamos este concierto, sobre todo, es bueno, fue una presentación en vivo en un club y transmitiéndose en la televisora suiza, allá en Chiquito Club, en Berna, Suiza, 27 de noviembre de 1969, transmitiéndose al mismo tiempo para la televisión, y cerramos con Sweetness y Something's Coming. Con saludos para, ¿quién más? Me falta saludar, Alex Botello, Marco Arturo, Charlie, Octavio, Clausen, mi tocayo Juan Antonio, para mi tocayo Iván, para James, para, ¿quién más sigue en sintonía? Rafael González, gracias. Si alguien más sigue, pues hágamelo saber. Y cerramos pues con Yes y Sweetness, Something's Coming.
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0: Eso fue a cargo de Yes, allá muy, muy en sus inicios, presentándonos canciones de sus presentaciones en las televisoras y, bueno, en bares o en lugares, pero transmitiéndose a su vez para las televisoras. La próxima semana seguiremos con más el volumen 2, son dos volúmenes de estas rarezas de Yes. Ahorita voy a la pausa, regreso en unos momentos, pero antes no olvide compartir su llamada aquí al teléfono 449-994-6480, que a mí me dará mucho, mucho gusto recibir sus mensajes. Voy a la pausa de una buena vez, el teléfono es el 449-994-6480 y reitero mis saludos a todos los que están escuchando el programa aquí en Fuga a la Medianoche.
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0: Hace poquito les puse unas grabaciones de Pink Floyd en unas tomas alternas o una, digamos, un alternativo, grabaciones alternativas de, si mal no me acuerdo, de Wish You Were Here. Y ahora les empiezo a compartir unas grabaciones de tomas alternas del disco Animals. Y hoy, en esta ocasión, les presento Chip, Raving and Ruling y Dogs. Ellos son Pink Floyd. ¿Qué tal les parece? ¿Estamos bien?

Y ya con el vuelo de una vez nos seguimos con Peaks, Three Different Ones, y luego escucharemos los sonidos, los efectos especiales sobre Chip, y terminamos con un spot de radio anunciando el disco de Pink Floyd de 1977.

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3: Espero que hayas disfrutado esas tomas alternas del disco Animals de Pink Floyd. Lo escuchaste aquí en Fuga a la Medianoche. Muchas gracias por estarme acompañando. Si todavía gustas comunicarte, hazlo en el 449-994-6480. Saludos para Stone Díaz de León. Muchas gracias por mandar su mensaje. Y vamos a continuar con la presentación de, ya con esto vamos a terminar, la presentación que tuvieron Paul Simon y Sting en un concierto realizado, les digo cuándo fue, en un concierto realizado en Dallas, Texas, en febrero 9 de 2014. Y cerramos con las piezas en donde ya participan los dos, Every Breath You Take, Late in the Evening, Bridge Over Troubled Water y When Will I Be Loved.

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Así escuchamos esta presentación de Sting y Paul Simon. La escuchaste aquí en Fuga a la Medianoche, Alternativa 98. Todavía puedes contactarme a través de la línea de WhatsApp 449-994-6480 porque me dará mucho gusto recibir tu mensaje. Estamos ya en la parte final del programa. Antes de la pausa, escuchemos al señor Donovan, que nos interpreta esto llamado Barabajal de 1969.

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1: Te voy a presentar unas grabaciones un tanto raras. No raras porque sean extrañas, sino porque no son grabaciones oficiales. Y estas grabaciones comprenden presentaciones que tuvieron los grupos que en este disco se le denomina los Easy Rider Generation, la generación de el Easy Rider, basados mucho seguramente en la película de Easy Rider. Se celebraron estas presentaciones tanto en el Fillmore East en Nueva York como en el Fillmore West en San Francisco, que siempre les he comentado que al inicio era Fillmore Auditorium. Escucharemos Janis Joplin con Ego Rock en una presentación en 4 de abril de 1970 en el Fillmore West, ahí en San Francisco. Mismo lugar en donde se presenta New Riders and the Purple Sage con Henry en julio del 71. Le seguirá Mountain y Johnny Winter en una presentación en Nueva York en el Fillmore East en 1971. Mountain con Mississippi Queen y Johnny Winter con It's My Own Fault.

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0: Henry.
1: Thank you.

0: That was Mountain Live from Randall's Island.
1: Y con Johnny Winter me despido. Gracias, buena noche. Los espero mañana en Viernes de Conocidos con Menos Conocidas. Descanse, buena noche.

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1: Buenas tardes, señoras y señoritas. Aquí está el DJ Héctor Bonifacio Echeverría Cervantes de la Cruz, Arroyo Rojas. Esta es la radio que sacó a toda la estación donde el rock vive y no muere. Vamos a escuchar un par de temas de Queens of the Stone Age. Primero vamos a escuchar First It Giveth. ¡Qué música impresionante, temible y verdaderamente ahora! Van a ver, aquí va, aquí va, aquí va, aquí va.
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0: Gracias.
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0: 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Ya sea en la oficina, en la universidad o cuando no quieres cocinar, las sopas instantáneas siempre te sacan de un apuro. Pero, ¿alguna vez has leído las letras chiquitas de su etiqueta? Antes de abrir tu próximo paquete, tienes que conocer los resultados de nuestro estudio de calidad.
1: Un bordado tradicional es historia, trabajo y memoria colectiva. Pero hoy en día se enfrenta a la producción industrial y a la falta de información en el mercado. ¿Es posible usar la tecnología a favor de las artesanas y los artesanos? Si quieres saber cómo la inteligencia artificial puede ayudar a la defensa de un bordado tradicional, quédate en Revista del Consumidor Radio.
0: Revista del Consumidor.
1: Llegas con cansancio y tienes poco tiempo para cocinar. ¿Se te antojó una sopa calientita, lista en unos minutos?
0: Las sopas instantáneas pueden parecer una solución práctica, rápida y económica. Por eso hay quienes las tienen en sus despensas.
1: Pero, ¿qué estamos llevando a nuestra mesa cuando elegimos una?
0: Para saberlo, en el laboratorio de Profeco se analizaron 33 sopas instantáneas y se revisó desde su información comercial hasta su aporte nutrimental. ¿Qué revisamos?
1: Primero, revisamos que la información comercial esté completa.
0: Verificamos que las sopas incluyeran los requisitos de etiquetado como denominación, responsable del producto, contenido neto, lista de ingredientes, alérgenos, instrucciones de uso, lote y fecha de caducidad o consumo preferente.
1: También revisamos que, si es el caso, los productos exhiban los sellos de advertencia de exceso de algún componente crítico para la salud.
0: Por cada 100 gramos de producto se determinó la cantidad de proteína, grasa, carbohidratos, agua y aporte energético.
1: Una prueba fundamental: determinar el contenido de sodio. Esto, debido a que su ingesta debe ser controlada para prevenir riesgos en la salud cardiovascular.
0: ¿Qué encontramos?
1: Todas las sopas analizadas tienen al menos dos sellos negros de advertencia. Uno por exceso de grasas saturadas y otro por exceso de sodio.
0: ¡Ojo con esto!
1: Un vaso estándar de sopa instantánea de entre 64 y 68 gramos, ya preparado, contiene por lo general más del límite de sodio recomendado por la Organización Mundial de la Salud.
0: Además, su aporte energético, que está relacionado con la cantidad de grasa, es de alrededor de 300 kilocalorías.
1: Más de los resultados. Ramen Express by Chef Wu, sopa de ramen vegetariana, declara 85 gramos de contenido neto, pero no llegó ni a los 80.
0: 6 productos no presentan completa su información comercial.
1: Algunos tienen mayor cantidad de grasa de la indicada en su etiqueta. 2 son de la marca Mama. Uno de Maruchan, pasta rápida yakisoba, y otro de Nissin, pasta UFO Fuego.

0: También encontramos un producto que declara cero azúcares añadidos, pero en su lista de ingredientes dice dextrosa, ramen express by Chef Wu, fideos instantáneos calientes y picantes.
1: Ahora seguro te preguntarás, ¿qué hago si me gusta consumir estas sopas?
0: Sabemos que una sopa instantánea puede sacarnos de un apuro y disfrutarla de vez en cuando no significa que estemos haciendo algo mal.
1: La clave está en no convertirla en nuestra comida de todos los días.
2: Tenemos que entender que son productos que tienen un alto valor energético. Por eso son productos que tenemos que consumir con ciertas precauciones. Por ejemplo, no son productos que se recomienden de forma cotidiana. Por ejemplo, para personas con sobrepeso, con obesidad, con hipertensión.
0: Y antes de comprar, revisa los sellos, los ingredientes. Considera su información nutrimental y comercial.
2: Bueno, es muy importante que consideremos que cuando vamos a comprar un producto, chequemos la fecha de caducidad o el consumo preferente, que el empaque sea el adecuado, bueno, que no tenga rupturas y demás, que esté en buen estado.
1: Si tienes un poco más de tiempo, una sopa casera es una buena alternativa para ahorrar y mejorar su valor nutrimental, por ejemplo, con vegetales, queso o pollo.
0: Y antes de terminar, vamos a derribar un mito. ¿Las sopas instantáneas son de plástico?
2: Se ha pensado durante muchos años que son productos que son de plástico o que es un producto que se queda pegado alrededor del intestino por varios días. Esto no es cierto. Finalmente son productos que están compuestos principalmente por carbohidratos, pero también tienen un porcentaje de proteínas y de grasa. Nuestro organismo es tan sabio que tiene las sustancias necesarias como enzimas o ácidos gástricos para poder digerir completamente la muestra y se va a procesar como cualquier otro alimento.
0: Porque cuando conoces lo que consumes, puedes tomar mejores decisiones.
3: Vista del consumidor.
1: ¿La inteligencia artificial será capaz de salvaguardar la identidad comunitaria?
0: Un bordado tradicional no es solamente una combinación de hilos, figuras y colores.
1: Cada pieza es un conjunto de conocimientos transmitidos de generación en generación. Historias familiares, símbolos comunitarios y maneras particulares de comprender el mundo.
0: Sin embargo, en la actualidad es muy común encontrar en tiendas físicas y redes sociales productos que copian estos diseños tradicionales. Muchos de ellos son fabricados mediante procesos industriales y se comercializan sin reconocer su lugar de procedencia.
1: Con esto, no solo se copia una imagen, sino que se invisibiliza a las personas y comunidades que han conservado ese conocimiento.
0: Esta práctica también afecta a las personas consumidoras, ya que podríamos llegar a pagar un precio mayor bajo la falsa creencia de que adquirimos una pieza hecha a mano o de que nuestro dinero beneficiará directamente a una comunidad.
1: Al final, la decisión de compra se realiza sin la información suficiente. Por esta razón, es indispensable promover mecanismos que nos permitan conocer el origen real de los productos.
0: Antes de comprar, hay que preguntarnos, ¿quién elaboró la pieza y dónde fue producida? ¿Su fabricación fue artesanal, industrial o mixta?
1: ¿Qué técnicas y materiales se utilizaron?
0: Y también, ¿existe autorización para usar el diseño? ¿Y quién recibe los beneficios de su comercialización?
1: Aquí es donde puede intervenir la inteligencia artificial. Esta tecnología puede analizar imágenes para localizar características visuales que se repiten en diferentes productos.
0: En el caso de los bordados, un sistema entrenado podría estudiar la forma y distribución de las figuras, la posición de los colores, la simetría de las puntadas, midiendo el grado de semejanza entre una pieza artesanal original y el diseño de una prenda nueva.
1: Pero ten cuidado. Los proyectos de inteligencia artificial necesitan datos y en este caso no estamos hablando de simples archivos digitales. Hablamos de trabajo, de identidad, de conocimiento y de toda una memoria colectiva. Por eso, antes de registrar cualquier imagen, debe existir una explicación transparente para las comunidades sobre la finalidad del proyecto, cómo funciona la tecnología, sus beneficios, riesgos y qué medidas de seguridad se aplicarán para evitar filtraciones.
0: También tienen derecho a saber quiénes tendrán acceso a esa información. cuánto tiempo se guardarán las fotografías y si el uso será para fines académicos, industriales o comerciales.
1: La autorización debe ser comprensible, libre y específica. No basta con solicitar una firma si las personas no recibieron información suficiente o si no cuentan con mecanismos para cancelar posteriormente su participación.
0: No olvides que una inteligencia artificial responsable puede ayudar a identificar coincidencias y apoyar en la documentación cultural, pero su verdadero valor dependerá siempre de la manera en que sea diseñada y utilizada.
1: Como personas consumidoras, nuestro verdadero poder está en informarnos sobre el origen de lo que compramos para valorar y respetar el trabajo de las personas artesanas.
0: Te invitamos a leer más sobre este tema en la Revista del Consumidor de septiembre. Vea la revista, descúbrelo y no te pierdas un detalle muy especial. El artículo está escrito totalmente en náhuatl.
1: Una manera de darle voz y valor a nuestra diversidad cultural.
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0: Pues esta canción se la hice a mi hija Valentina con todo mi amor para ella. Esto se llama Niña de mis ojos.
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0: aplausos para Alejandro.
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0: Vamos a jugar una canción para recordar. Muy buenos días, esta es La Matraca. Joy Sánchez, te acompañaré durante estas dos horas de música y acompañándote en tu trayecto, a tu escuela, tu trabajo y demás. Así que muy buenos días para ti. Y ya tengo saludos, la forma de comunicarte conmigo, 449-994-6480. Por acá, mensajito de audio, buenos días.
1: Hola, yo soy, buenos días, soy Adam. ¿Me puedes poner la canción de Panza y Lombriz? ¡YouTuber, ánimo!
0: ¡Ánimo, Adán! Buenos días, Joyce. Un gusto saludarte. Nos complaces con la canción de You, de la película de Vaselina. Ah, ok. Lo voy a buscar. Voy a anotar la canción. Y la voy a buscar, por supuesto, con gusto para buscarla. La anoto para buscarla. Le mandamos mucho amor y muchas bendiciones a nuestra bebé, a Mari Michelle, que es una niña maravillosa y es la más hermosa del condado. Ella es una gran artista y le encanta natación y atletismo. Un abrazo, saludos para toda la producción, Joyce, y bonito día. Gracias, y te mandamos un ánimo, preciosa.
2: ¡Ánimo!
0: A Mari, preciosa, toda una talentosa deportista. Buenos días.
3: Hola, Joyce, buenos días. Yo me llamo Regina y hoy les voy a contar un chiste de tía, señor Bigote.
0: A ver.
3: ¿Tú sabes por qué la hada madrina tiene frío? Porque es helada. ¿Me puedes mandar un saludito a mi familia, a mis compañeros de la escuela de cuarto? ¿Y me puedes complacer con la canción Son Pololos? Y un súper, súper ánimo.
0: ¡Ánimo! Bonita mañana. Gracias por comunicarte con nosotros y te ponemos tu canción de Son Pololos. Y tenemos más saludos. Buenos días. ¿Quién se levantó temprano hoy?
4: Hola, Joyce. Buenos días.
0: Hola.
4: ¿Me puedes poner la canción de Shakira? Le mando saludos al señor Bigotes y al señor Regina, mis abuelos. ¡Ánimo!
2: ¡Saludos!
0: ¡Ánimo!
2: ¡Saludos!
0: Buenos días.
5: Hola, Joyce. Soy Francisco. Hoy me voy a la playa.
0: ¡Ay, qué padre! Disfruta mucho. Que la pases increíble, toma muchas fotos.
2: Que tengas un gran día.
0: Gran día para ti. Y vámonos con 31 minutos. Son Pololos.
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0: 7:16. Por acá dice Joyce, buenos días. ¿Podrías mandarle un saludo, por favor, a León? Que hoy no quiere ir a la escuelita y decirle que se va a divertir mucho. Mándale un ánimo. Claro, te vas a divertir. Además, ya es viernes, León. Ya mañana no vas a la escuela. Hoy puedes disfrutar con tus amigos de la escuela.
1: ¡Ánimo!
0: Te mandamos mucho ánimo.
1: ¡Motívate!
0: Un motívate y sabemos que tú puedes. Vamos a dar el estirón más.
1: ¡Tú puedes!
0: Un estirón más el día de hoy porque mañana ya no hay clases. Así que, ánimo, ve con toda la actitud. Te queremos, León. Buenos días.
2: Buenos días, ¿me puedes complacer la canción de Chiqui Bananas? Me das un saludo a mi papá, a mi mamá, a mi hermanito que ya va a ir a la escuela. Y un súper, ánimo.
0: Ánimo, bonita mañana y te ponemos tu canción de Chiqui Banana en un momento más. Oigan, un saludo muy especial para Kevin. Kevin Omar, te mando saludos. Bonita mañana y qué bueno que estás escuchando La Matraca. Un niñote grandote, ¿verdad? Te mando un saludo y un abrazo. Gracias por sintonizar La Matraca. Y pues ir con toda la actitud hacia donde te dirijas aquí con nosotros.
1: ¡Motívate!
0: Motivándonos y toda la cosa. Saludos, saludos cariñosos. Buenos días, soy Jimena Saraí. Hoy no voy a la escuela. Saludos al señor Bigotes. Y a Fueguín, un ánimo. Gracias, mi preciosa. Hoy descansa, diviértete, pásala bonito. Ve desayunando temprano, ¿verdad? Joyce, ¿les puedes mandar saludos a Natalia y a Aimé? Hoy no van a ir a la escuela y están de flojillas. ¿Puedes poner la canción de Mi Mamá Me Lo Teje Todo? ¡Ánimo! ¡Claro que sí!
1: ¡Ánimo!
0: Saludos a los que están escuchándonos desde su casita. Hoy no fueron a la escuela, pero se levantaron temprano, así que les mandamos muchos, muchos saludos. Vamos precisamente con una canción de 31 minutos, con otra canción de ellos. Es Lucía, La Sandía. ¡Súbele!
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4: ¡Lucía!

0: más saludos a través de nuestro WhatsApp. Te recuerdo que ese es nuestro único número, 449-994-6480. 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Buenos días, hola.
1: ¿Me puedes complacer con la canción Ay, mi gatito, miau, miau? Saludos a mi padrino Elio y a mi prima Fanny. Un saludo al señor Bigote.
2: Saludos. Y a
0: muchas gracias.
3: ¡Ánimo!
0: ¡Ánimo, sí!
2: ¡Saludos para ti!
0: Buenos días.
4: Yo soy Emma y le quiero mandar un saludo a mi hermano Demian, que viene aquí de coche. Y un ánimo.
0: Ánimo para ustedes, buen trayecto. Y recuerden que el 3 de octubre van a poder conocer a Fueguín, van a cantar con él, pueden jugar, tomarse fotos. También con los RPC, en un momento ponemos una canción de ellos, la de Lote. 3 de octubre, Complejo 3 Centurias, aniversario de Alternativa 98, completamente acceso libre. Puede ir toda la familia. Iniciamos a las 3 de la tarde con la barra infantil, Fueguín, RPC, Joyce y los Galácticos. Así que la vamos a pasar increíble en este aniversario de Alternativa. ¡Aguas con el rock! Hola Joyce, soy José Manuel. ¿Me podrías complacer con la canción del Ballenero? Claro. Oigan, y además también acuérdense que pueden seguir enviando sus videos donde nos digas por qué te gusta Alternativa. ¿Qué es lo que más te gusta de Alternativa? Manda tu video, puede ser tu matraquito o con tu mamá o tu papá o papás también. Creo que tienen hasta el día de hoy. Hoy es el último día para recibir estos videos. Hoy es el último día para que nos envíes tu mensaje. Acuérdate que no tiene que durar más de 30 segundos. Además, es en formato horizontal, así que esperemos que nos envíen sus mensajitos, sus buenos deseos y sus videos. Dice por acá, hola Joyce, por favor, ¿tendrás el tema de los supersónicos? O Don Gato, los Picapiedras, o los Changuitos. Claro que sí, saludos mi querido señor Mario desde la dimensión desconocida. No sé si el señor Mario ya nos mandó su video. ¿Por qué le gusta Alternativa? Gracias, de verdad. Bendecido día, Joyce. Un mega saludo para mis peques, Aldebarán, Alecita y Caleb, de parte de su mami Vianey. Voy camino al trabajo y mis niños en casa. Vengo escuchando La Matraca. Por favor, quiero dedicarles... ¡Ay, la canción de Tarzán! En mi corazón, tú vivirás. Esta es una hermosa canción, oigan. Bonita canción con bonito mensaje. ¡Buenos días! ¡Hola!
5: Joyce, buenos días desde Zacatecas. Quiero mandar un fuerte saludo a mi hija Londrita y a su mamá Londra, que ya están listas. Y quiero pedirte una canción de Botellita de Jerez, la de Niña de Mis Ojos. Y un fuerte mega ánimo.
0: ¡Ánimo a Zacatecas! ¡Los queremos!
2: ¡Ánimo!
0: Y nos encanta que de fuera de Aguascalientes siempre nos escuchen y nos digan, yo te escucho de acá, yo te escucho de allá.
6: Hola, Dios, ¿puedes poner la canción de Cenicienta? Mi ya Mariano, no, hoy no voy a la escuela. ¡Ánimo!
0: ¡Ánimo! ¡Qué bonitos niños tempraneros que aunque no van a la escuela, nos siguen sintonizando para seguir haciendo sus actividades! Saludos a mis hijos Abigail y Eliel, que aunque no van a la escuela ya están despiertos y con pila. Bonito día para todos los niños en su descanso. ¡Excelente! Joyce, buenos días, soy Valentina Trejo. ¿Podrías poner las mañanitas a mi papá? Hoy es su cumpleaños y decirle que mi mamá y yo lo amamos. Valentina, saludos a tu papá. Ojalá que nos digas cómo se llama tu papá.
2: ¡Feliz cumpleaños!
0: Le deseamos todo lo mejor.
2: ¡Que tengas un gran día!
0: Gran día para él, apapáchenlo, consiéntanlo. Háganle masajito, háganle piojito. Que la pase bonito el día de hoy. ¡Sí! ¡Muchas felicidades!

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6: Siete con 35 minutos. Tenemos más saludos. Buenos días. Hola.
7: Daniel, me gustaría que nos compras la canción de Chocolate con Almendras. Gracias, Luis. Hoy tengo consejo técnico. Y eso es bueno porque a mí me gusta. Gracias, Joy. Y un super mega.
6: ¡Ánimo!
7: ¡Ánimo!
6: ¡Bonito día!
8: Hola, Joyce. Hoy no tuve clases. Entonces mi mamá me está llevando con mi prima Sophie. Le quisiera mandar un saludo a mi mami que me está llevando ahorita. Y quiero decirle que la amo con todo mi corazón y que es la mejor mami del mundo. ¡Saludos al señor Bigotes y a Jueguín!
6: ¡Qué bonitas palabras para mami! Buenos días, le puedes mandar saludos a mis hijos Alesa y Caleb, que se están que están listísimos para irse a la escuela de papá. Atentamente su mami Mimi. Saludos y buen trayecto. Hola.
9: Hola, yo somos Lucía, André y Paula. ¿Nos podrías complacer con la canción del cumpleaños de René y Galleta? Gracias, Joyce.
6: Saludos. Los complacemos.
10: Hola, yo y soy Fanny, mamá de Dana. Ayer se puso muy triste porque no alcanzó a escuchar los saludos que mandó. Pero hoy queremos comentarte que es día de cosecha en Ilíos Comunidad. Y va muy contenta y expectante para disfrutar este día. Te mandamos un gran
9: ánimo.
6: ¡Ánimo!
9: ¡Mañana es mi cumpleaños!
6: ¡Ay, qué padre! ¡Felicidades!
10: ¡Saludos, Joy!
9: ¡Adiós!
6: Que la pasen bonito el día de hoy. Disfruten de esa cosecha.
11: Sonríe.

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0: Muy bien.
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0: El Rey León, Hakuna Matata, 7:44. 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Saludos, saludos a mis hijas Yunuen y Abril y a mi esposa Shareni, que están felices porque hoy se quedaron a descansar en casa. ¡Ay, qué emoción! Disfruten mucho, disfruten. Por acá, buenos días, hola.
1: Hola, yo soy Fátima de 5 años, te quiero mucho.
0: También, ¡ay, preciosa!
1: Voy a la casa de mis abuelitos y les mando muchos, muchos saludos y a mi kinder.
0: Gracias,
1: ¿me
0: Fátima?
1: ¿Puedes poner la canción de Howlton?
0: Oye, Fátima, ya te escuchas.
1: ¡Ánima!
0: Te escuchas ya más grande, mi preciosa.
2: Te quiero.
0: Ay, qué bonita niña.
3: Hola, Cris, buenos días, soy Víctor. Me podrías complacer con la canción de Dai Dai y te mando un súper duper ánimo.
0: Ánimo, ánimo para ustedes. Que la pasen increíble hoy en su día de descanso. Vamos ahora con esto del gato con botas. La vida es una.

0: 7:53. Muy buenos días, hola.
1: Buenos días, yo me llamo Adi, te mando un súper, súper ánimo. ¿Me podrías hacer la canción de qué? De Ñaño Piñaño.
0: Te ponemos tu canción de Ñaño Piñaño, por supuesto, y te mandamos un abrazo grande.
2: Hola, buenos días, Joyce. Aquí con Jimena Saraí en las clases de cocina, haciendo su huevito. Oye, ¿nos puedes poner la canción de Mundo de Caramelo? Muchas gracias, hasta luego, bye.
0: Saludos, claro. Te ponemos Mundo de Caramelo, preciosa. Jimena Saraí, te queremos. Que salga ese huevito delicioso. Desayunen rico. Buen provecho. Y vamos con... vamos con esta canción de Mario Bros. Pitches.

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1: Siete con 56 minutos y ahora nos vamos con Lara Campos, con la fiesta de René y Galleta.

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10: Regresamos, son las 8:06. Buenos días. Tengo por acá saludito. Hola.
11: Buen día, Joy.
12: ¿Nos puedes complacer con la canción de Mi Burrito Sabanero y Soy Más Fuerte Que Tú, Shadow Freddy? Cover en español, por favor. Gracias.
11: Saludos a Aitana, Aranza y a Sebastián. Gracias.
10: Saludos, bonita mañana. Hola.
13: Hola, Joy. Buenos días, soy Luciana. Te mando un beso y un abrazo y nos podrías complacer con la canción de Dino Rock. Gracias, Joy. ¡Ánimo!

0: ¡Eso!
1: Hola, yo cuando estoy, soy Victoria, te mando un beso y un abrazo y nos podías complacer con la canción Ay, mi gatito, miau, miau. Gracias, tuyo, yo soy un animado y una mano saludos a un señor bigotes.
0: Gracias por los saludos, te queremos mucho, los queremos. ¡Buen trayecto!

0: Elegía a Ptolomeo en la voz de Eugenia León. Tengo más saludos. Buenos días. Hola, hola.
1: Hola, Joyce, ¿cómo estás?
0: Muy bien, ¿y tú?
1: Hacia mi curso.
0: Eso.
1: Y con mi prima. Dile hola.
2: Hola.
0: Hola, hola.
1: Y yo la voy a cuidar este día.
3: Sonríe.
1: Espero que tengas un bonito día. Bye.
0: Hasta pronto, buen trayecto. Diviértanse mucho y disfruten. Ya es fin de semana.

0: leyenda de la Nahuala, escuchamos esta canción, La Calaverita de Azúcar. Son las 8 con 19 minutos. 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
1: ¡Ánimo! ¡Motívate!
0: ¡A motivarnos, señor Bigotes! A pasarle increíble a todos, a festejar.

Gracias, mi preciosa Jimena Saraí, por enviarnos tu video. Te queremos mucho. Gracias, gracias. Eres parte de esta familia alternativa. Te queremos mucho, mucho. 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Sí, llévanos en tu bolsillo, llévanos en tu celular. Vamos ahora con los chicos de RPC. Elote, también se estarán presentando en el aniversario Aguas con el Rock, Alternativa 98, por supuesto, junto con nuestra barra infantil. Así que, súbele.

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0: escuchamos La Guacamaya de Cricri. Por acá dice, hola, te escribo desde la app oficial de Alternativa 98, Luis de la Ciudad de México. Saludos, Luis, hasta la Ciudad de México. Gracias por sintonizarnos. Buenos días.
1: Hola, hola, Joy. Hola. Les mando un súper, súper ánimo y me daría la canción de la del Mundial, por favor. Gracias.
0: Hasta pronto, bonito día. Y por acá también tengo saludo. Muchas felicidades a nuestra mami, Ana María. Hoy cumpleaños de parte de Pablo André y Ana Paola. Te amamos, te dedicamos la canción desde el primer día. Saludos para... Muchas felicidades a la mami Ana María, que la pase increíble y que hoy sus hijos la consientan.
2: ¡Feliz cumpleaños! ¡Que tengas un gran día!
0: ¡Gran día! ¡Muchas felicidades!

No, son las 8. 8:47. Ya estoy cambiando la hora, toda la cosa. Bueno, tengo saludos. Dice Joyce, ¿cómo estás? Te escuchamos desde Toronto a través de Radio Garden. Muchísimas gracias por sintonizarnos en Toronto. ¡Qué gusto! Y me envió una foto también. Disfrutando de toda la programación de Alternativa. Si nos puedes complacer con Son Pololos, por favor, agradezco la atención. Bueno, ya escuchamos Son Pololos hace un momento, pero vamos a poner otra canción de 31 minutos. Vamos con Mi Mamá Me Lo Teje Todo, ¿les parece? Vamos a cambiarla por esta canción. Y saludos hasta Toronto. Un abrazo cariñoso.

Primero fue una simple calceta para abrigar mi entumido pie. Era de lana, de hermoso violeta, con gran esmero, tejida a crochet. Después mamá tejió otra calceta, porque de frío crujía el otro pie. Quedó más larga, pero más estrecha.

Y yo me despido, soy Joyce. Deseo que tengas un bonito fin de semana. Disfruta, sonríe, pásala increíble. Saludos, bonita familia alternativa. Los queremos y les dejamos música y por supuesto en Radio Futura. Y nos despedimos con Lara Campos. ¿Todo tiene tambor? Vamos a ver si tenemos saluditos, últimos saludos. Sí, por acá último saludo. Buenos días. Saludos, dice, soy Carla y mi hermana Shaili. Saludos, Carla y Shaili, bonita mañana. Disfruten hoy que no tienen clases.

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Una exploración a nuestro pasado y presente en la música. Música de mundo iberoamericano. Donde quiera que se encuentren, sean todos completamente bienvenidos a la emisión 672 de Radio Futura. Esta que es nuestra bitácora de viaje. Viernes 25 de septiembre del año 2026. 9 de la mañana con 6 minutos tiempo del centro de México. Esto es Radio y Televisión de Aguascalientes. Jorge Rugerio de aquí hasta en punto de las 10 de la mañana. Material de mi sangre a tus cuchillas. Es el siglo XX. Es el columpio asesino con canción llamada Floto. De mi sangre a tus cuchillas. Una frase que en algún momento compartiera el mismo Alejandro Jodorowsky con los hermanos Arizaleta. Obviamente columna vertebral del columpio asesino.

llegó el fin de semana. Pues bien, vamos a meterle algo de tarolazos a esto. Y de Argentina, un power trio espectacular que radica en Europa. Se llaman Cápsula y hacen honor al rock argentino

ya lo hemos platicado, Luca Prodan nace en Italia, vive en España, vive en Inglaterra, le toca estudiar con lo que hoy es el rey de Inglaterra, Carlos, en aquellos días el príncipe, estudia en la escuela con Luca Prodan. Luca Prodan viaja a Argentina y ahí empieza a desarrollar la estética de banda sobre los escenarios, y una de ellas tan importante llamada Sumo. Y Sumo fue inspiración para otras generaciones. Y en el siglo XXI, Cápsula de Argentina graba esta versión de Mejor No Hablar de Ciertas Cosas.

Algún día la prensa musical de Argentina le preguntó a Luca Prodan: Prodan, tu banda Sumo está dividida. Y Luca Prodan contestó: divididas las pelotas. Y de ahí surgió una banda llamada Las Pelotas y surgieron Los Divididos. Y en Los Divididos, Ricardo Moy, un día observando el cristal de un autobús, empezó a idear esta canción llamada El Ala Delta. Es Radio Futura, es Alternativa 98, desde Aguascalientes, México.

son conocidos como la aplanadora del rock nacional argentino. La potencia que tienen los Divididos es un power trio, bajo, batería, guitarra y una voz espectacular, al igual que Cápsula. Cápsula evocando la música de Sumo. Con esto comenzamos emisión 672 de Radio Futura, una revisión a nuestro pasado y presente en la música. Música de mundo iberoamericano, compañeros. ¡Au! Bueno, ya que quedamos que es una revisión a nuestro pasado y presente en la música del siglo XX, musiquita de los Divididos y del siglo XXI. Algo de The Warning en Radio Futura.

0: ¿Qué onda, querido Pedrito de la Yata? ¿Dónde andas?
1: ¿Cómo les va? Muy buenos días en la Ciudad de México. Estamos escuchando esta banda que es de Hollingham, Argentina, que empezaron desde 1998.
0: ¿De qué hablas? ¿De qué hablas?
1: Pues de Los Divididos.
0: Ah, del estamos escuchando viendo. Las Warning. Ahorita estamos escuchando las Warning, que son de Monterrey, México.
1: También.
0: Claro,
1: esas
0: claro.
1: Son de Monterrey.
0: ¿Y Los Divididos?
1: Me quedé en Los Divididos.
0: ¿De dónde son Los Divididos?
1: Son de Hollingham. Hollingham, que es una zona así cercana a Buenos Aires, digamos del Gran Buenos Aires.
0: Ajá.
1: Obviamente el fundador es Ricardo Mollo, está Diego Arnedo, que fueron los ex integrantes de Mami de Sumo, junto a Omar Mollo. Y ellos van a estar en España, en Barcelona, el claro. 31 de octubre, y después ya regresan a tocar en Argentina, en San Miguel de Tucumán y en Buenos Aires, en el Teatro Flores, que van a tener ahí una larga temporada. Se sigue escuchando muchísimo.
0: Los Divididos es una trayectoria de más de 30 años, Pedro de la Yeta, y le rockean y les encanta rockear a Los Divididos realmente. No se meten en otros terrenos y es un power trio espectacular. Hay unas sesiones de grabación, déjame ahorita reviso con todo gusto y comparto el link, que un conductor de radio de una de las estaciones rockeras por excelencia en Argentina hacía desde el estudio, se llamaban las sesiones desde el estudio, y ahí metía a diferentes bandas, y el día que hizo la sesión con Divididos, yo sí me cuadré, dije, estos cuates sí tocan, pero espectacular.
1: Sí,
0: Pedro.
1: ¿Cómo no?
0: Sí.
1: Y también checando nada más para que no digas que hacemos a un lado a las Warning, pues ellas van a estar, ahorita están como preparando toda su gira, el Everything Falling World Tour.
0: Ajá.
1: Y van a estar en Estados Unidos en diciembre. Van a estar en San Agustín, en Minneapolis, después en Seattle, después en Lincoln, y se están preparando para ese gran concierto que va a ser en el autódromo el 5 de febrero.
0: El
1: y después
0: GNP.
1: Van a ir a Madrid el 9 de marzo a la sala de Black Box.
0: Sí, no, las Warning realmente también traen un trabajo espectacular. Y el día 3 de octubre, las Warning estuvieron hace un año en la Feria Nacional Internacional de San Marcos, en el Foro del Lago.
1: Sí.
0: Era una delicia poderlas tener a 2 metros de distancia, y ahora si te acercarás a 20 metros de distancia sería lo más cercano, Pedro de la Yata. Realmente está tremendo.
1: Sí.
0: Y sabes, también quienes están haciendo cosas maravillosas y están en el GNP de Querétaro, niñas que van a estar en lo que es el aniversario de Alternativa 98 este próximo 3 de octubre en 3 Centurias, y nos referimos a Electrify. Vamos con su música y recuerden, aniversario de Alternativa

0: mujeres sobre la tarima del Club de Toby, querido Pedro de la Yata, y haciendo las cosas muy bien.
1: Bienvenido.
0: En esta nueva generación, las Warning y Electrify, también en el aniversario de Alternativa. ¿Cómo ves?
1: Me parece maravilloso, porque es una línea que está siguiendo la música, el rock, el metal, que me encanta, porque suena muy bien, suena muy bonito. Ayer Rubén, después de este programa, estuvo poniendo ahí unas rolas metaleras con voces de mujer, y lo que dijo, y estoy muy de acuerdo, es que hay cosas en que simplemente los hombres no podemos hacerlo tan bien.
0: Claro.
1: Y qué bonito, ¿no? Porque además nosotros el metal lo hacemos, lo podemos hacer rudo, lo podemos hacer agudo, lo podemos hacer de muchas maneras, pero cuando le dan ese power femenino, juvenil y fresco y buena onda, qué bonito le sale a las mujeres. Y estas chicas, tanto de Warning como las bandas que vamos a presentar en el aniversario de Alternativa, realmente tienen el sonido que representa esta década y que viene para más adelante. Me
0: esa
1: gusta
0: es la idea,
1: muchísimo.
0: Esa es la idea. Y talento local, talento que se lleva a otros lugares, un buen olfato. Y el chiste es celebrarlo y hacerlo entre toda la familia de Alternativa 98. Recuerden enviar sus videos de felicitación, comentarios en vertical a lo que es el chat de esta frecuencia, no mayores a 30 segundos. Un video en el cual quieran dar alguna felicitación. Estos videos van a estar saliendo en las pantallas o en la pantalla principal del escenario, y estaremos llevando una transmisión especial. Y próxima semana, Pedro de la Yata, transmitiendo este programa desde Aguascalientes. Tú te quedas, oye, ¿cuándo es tu cumpleaños?
1: Cabina,
0: ¿cuándo es tu cumpleaños, querido Pedro de la Yata?
1: Mañana.
0: Ah, ya sabía que era en estos días, chamaco. Ya no me digas cuántos
1: mañana,
0: cumples,
1: no tenemos programa.
0: Ah.
1: No, no, de todo no te iba a decir. Pero ¿sabes qué? Cumplo menos años que Nintendo. Eso sí es lo importante.
0: ¿Por qué? Famoso.
1: Nintendo cumplió esta semana 137 años.
0: Ajá.
1: Yo tengo muchos menos que eso.
0: Claro, claro, claro.
1: Afortunadamente.
0: ¿Y Nintendo? ¿Por qué estás hablando de Nintendo?
1: Porque cumplió 137 años. Esta empresa se fundó el 23 de septiembre de 1889.
0: Ah, caramba.
1: Cuando Fusajiro Yamauchi abrió en Kioto, Japón, un pequeño negocio de naipes. Hanafudo era una baraja con flores, con motivos de la naturaleza. Y después siguió aún, después ahí en de la Segunda Guerra, siguió fabricando cartas para jugar, tanto la baraja con la que se juega póker como la española. Después ya hicieron en 1953 una asociación con Disney, entonces lanzó barajas con personajes de Walt Disney, era como para acercar a las cartas, y de ahí empezaron a hacer juguetes a las nuevas generaciones.
0: A ver,
1: y empezaron a hacer juguetes.
0: A ver, después Pedro de la Yata, barajéamela más despacio, por favor. Nintendo antes de ser una onda de videojuegos y todo este rollo, era una compañía de cartas para jugar naipes y jugar baraja, digo, lo que se conoce en las películas y que en algunos lugares lo practican.
1: Sí.
0: A mí no me gusta el juego de las cartas, pero digo, a quien le guste, adelante. Pero Nintendo se encargaba de hacer las cartas ahí en Japón.
1: Así es, así es. De hecho, así empezó esta empresa. Te digo, él fue Fusajiro Yamauchi en Kioto, y eran esto de los naipes. Pero ahí, obviamente, los sucesores de Yamauchi siguieron innovando. Después del 63, cambiaron el nombre a Nintendo Company Limited y empezaron a hacer juguetes. Había un brazo extensible, juguetes tecnológicos, en los años 60. Después el Game Watch, el Game Boy, lo empezaron a desarrollar desde los 70. En 1968 había una máquina que era una para lanzar pelotas para batear, se llamaba Ultra Machine.
0: Lo recuerdo.
1: Y en el 70 les gustó esto de la electrónica. En el 73 había una instalación de tiro para espacios de entretenimiento que se llamaba Laser Clay Shooting System.
0: Ok.
1: Ya en 1977, a finales, había el Color TV Game y el Color TV Game 15, que eran los primeros videojuegos que ya podías conectar a la televisión. Ahí hubo, en 1977, la genialidad del bisnieto de Fusajiro Yamauchi, que se llamaba Satoru Iwata, era el bisnieto, y contrató a Shigeru Miyamoto,
0: okay,
1: que tenía una idea de hacer unos videojuegos.
0: Okay.
1: Tenía la idea de hacer un plomero, tenía la idea de hacer un changuito y después se convirtieron en Donkey Kong, okay. En Mario Bros. Y de ahí en 1983 nació la Famicom, que es la Japan Family Computer, que en América se llamó Nintendo Entertainment System, el NES. Eso fue en 1985. De ahí salió Mario Bros. En 1986, la leyenda de Zelda con Link, nació Metroid. Ajá. Llegaron el Game Boy en el 89, llegaron después las consolas, con en 1990 el Super Nintendo, con ese personaje que era Kirby, que debutó en 1992 en un juego para Game Boy. Después sacó el Virtual Boy, una consola, ajá, que era con efectos de profundidad, pero la verdad es que como que mareaba. Y la verdad eso no les fue muy bien. Pero sí, en 1996 nació el Nintendo 64 con el Super Mario 64.
0: ¿Y en qué va Nintendo hoy?
1: Para Game Boy.
0: ¿En qué va Nintendo hoy? ¿En qué va Nintendo? Yo sé que algunas cartas de Nintendo algunas consolas bien. Algunas consolas de Nintendo valen pueden costar $1,000,000.
1: Sí.
0: Sin problema. Son artículos de mega colección.
1: Sí, porque esas son... Ajá, las de colección y con cartuchos que no se jugaron y cosas así, pero Nintendo sigue saliendo muy bien. De hecho, en 2025 sacó su consola, Nintendo Switch 2, que tienen además una suscripción que tú puedes contratar para jugar en tus consolas y puedes tener acceso a todos los juegos, independientemente de que, como buenos japoneses, ellos siguen editando sus cartuchos y tú puedes tener tus juegos ahí sin necesidad de una suscripción y jugarlos perfectamente. Y la película ha sido un éxito.
0: ¿Cuántos años de Nintendo? ¿132 están cumpliendo ahorita Nintendo? ¿Cuántos dijiste?
1: 137.
0: De estar en el entretenimiento, Pedro de la Yata. O sea, ellos dijeron, vamos a empezar con un juego de entretenimiento, las cartas, y de ahí fue evolucionando. Y no, es que los japonesitos sí se la saben, Pedro. Vámonos con música. Yo me quedé en el Atari, Pedro de la Yata, con eso te digo todo.
1: No, bueno, eso fue hace 40 años ya, hombre, más 45.
0: Vámonos con música de Venezuela. Música de Venezuela, Vinilo Versus en Radio Futura.

0: si en la actualidad hiciéramos un evento de rock and roll, yo sí le pondría Vinilo Versus. Las Electrify sin problema, las Warning, los Divididos, la Cápsula, el Columpio Asesino. Es de lo que va el día de hoy esta emisión de Radio Futura, Pedro de la Yata.
1: Pues cómo no, estoy de acuerdo.
0: Sí.
1: Fíjate, esta película, bueno, es que me quedé pensando, lo de Mario Bros, primero tuvieron unos intentos de hacer una serie animada y una película que no fue, no tuvo mucho éxito ni salió muy bien resuelta, pero ya en esta década, en 2023 y 2025, salieron películas de Mario Bros con un diseño tanto en lo gráfico como en la historia genial, que realmente atrapó tanto a los papás que crecieron jugando los videojuegos y conociendo a los personajes, como a los niños y a los adolescentes. Entonces atrapó a todo el mundo literalmente, y tuvieron unas ventas espectaculares. De hecho, siguen teniendo un montón de reproducciones, siguen estando en los primeros lugares en las reproducciones en las plataformas, pero solo la taquilla fue de $1,361 millones la primera, y Super Mario Galaxy, que fue la segunda, también llegó a los $1,200 millones.
0: Estaba viendo cuáles son los videojuegos más exitosos en la historia, Pedro de la Yata. ¿El videojuego más exitoso sería de Nintendo o de esas cosas que platicas?
1: Sí.
0: No. Se dice que el videojuego más exitoso en la historia es Tetris. El Tetris.
1: Ah, claro, el ruso.
0: Claro,
1: sí, sí,
0: el Tetris.
1: Es adictivo, es maravilloso.
0: Más de 500 millones de copias. Y después de ahí el número 2.
1: ¿Dónde jugabas el Tetris? En la consola del Game Boy.
0: Claro,
1: o sea, había gente que tenía el Game Boy solamente para jugar Tetris.
0: Claro, y se dice que el segundo más exitoso es el Minecraft. Y pues yo
1: vi
0: una exacto. Y también vi una generación que esto del Minecraft lo jugaban y lo jugaban y lo jugaban. Pero es que las cosas siguen evolucionando, Pedro. Yo creo que ahora de lo que hablamos ya se quedó atrás. Y ya las generaciones han de traer otro tipo de juguetes ahí en sus tabletas o ordenadores. O llámele usted teléfono, que para ellos ya no son teléfonos. Pues sí, todo ha evolucionado, querido Pedro de la Yata. ¿Qué más, querido Pedro?
1: Bueno, pues tenemos un fin de semana a todo fútbol. Está la Liga MX, se va a jugar la jornada 10 como tal, pero después del Mundial es una fecha FIFA muy importante en la que están empezando todos los procesos con miras al próximo Mundial, al de 2030. Uh-huh. Y los debuts más importantes son el de Rafa Márquez y el de Klose en Alemania, que son grandes jugadores que ahora se hacen cargo de la selección. Es la primera vez que vamos a tener una transición pensada, ordenada al mando de la selección nacional, y además, bueno, Rafa Márquez con una carrera meteórica impresionante. Yo creo que es el segundo mejor jugador mexicano de toda la historia. El primero es Hugo Sánchez.
0: Pedro de la Yata.
1: Dicho por él mismo, Dicho por él
0: cálmate.
1: Mismo.
0: Cálmate.
1: Que no lo estoy diciendo yo.
0: El Rafa Márquez me encantaba en el Barcelona, y el Barça, por supuesto, es uno de los equipos favoritos, toda una historia, pero cálmate, ha habido jugadores bien padres.
1: Él mismo lo dijo, que el mejor mexicano es Hugo Sánchez, y después sigue él.
0: No,
1: él mismo
0: pues ya empezamos. Pues bueno, ¿y dónde van a jugar o cómo va a estar la cosa, Pedro de la Yata?
1: La selección mexicana tiene cuatro encuentros
0: en Estados
1: muy
0: Unidos.
1: Interesantes, son vistosos. Sí, van a ser en Estados Unidos, pero son contra Colombia, contra Perú, contra Colombia
0: ya
1: mañana.
0: El negocio, el negociazo, Pedro de la Yata. Sí, sí, sí.
1: Pues sí, pero también tiene que ir moviendo sus fichas, porque andamos flacos con los jugadores, entonces sí, sí, se necesita un trabajo muy bien pensado.
0: Pero
1: entonces,
0: que jueguen
1: México,
0: acá,
1: Colombia,
0: que regalen unos juegos después de tantas que nos deben. ¿Cómo que luego a la dolariza y a darle, a monetizar y hacer todo lo que ya saben hacer perfectamente bien? Y esos partidos ahí, pues obviamente, pues en dólares, Pedro. No, que se echen unos partidos también por acá para que vaya la afición y estén contentos, unos en Puebla, unos en Querétaro, Monterrey. Digo, hay tantos estadios tan hermosos en este país, Pedro de la Yata. Pero bueno.
1: Sí,
0: entonces van a jugar. ¿Y contra quién juegan?
1: México-Colombia mañana 26 de septiembre, México-Perú el martes 29, Estados Unidos la próxima semana, sábado 3 de octubre, y México contra Chile martes 6 de octubre. Y también hay, por otra parte, algo muy importante, que es la despedida de Lionel Messi con Argentina. Él ya va a salir de la selección y va a tener estos últimos tres partidos. No sabemos si va a jugar, va a jugar contra Bolivia el miércoles 30, ya, contra Burkina Faso el sábado 3 de octubre, pero la despedida es contra Benín en el estadio de River, en pleno Buenos Aires. Ya están agotadas las localidades. Adidas le mandó a hacer una camiseta maravillosa.
0: ¿Quién es Benín? ¿Cuál es el Benín, Pedro Elayeta? Perdón.
1: Benín es una selección de África.
0: Órale.
1: Igual que Burkina Faso.
0: Órale.
1: Entonces, bueno, tenía que ser, no podía ser los amigos de Messi ni contra un club, tenía que ser contra una selección que sea miembro de la FIFA y que tenga registro oficial.
0: Pero
1: y
0: se despide.
1: Los de Benín dijeron yo.
0: Oye, pero se despide Messi, pues mínimo invitas a España, digo, ahí entre los dos hicieron tanto trabajo por este jugador. ¿Quieres algo que se ponga así los pelos de puntas? Pues invitas a Inglaterra. Sí. Inglaterra ahí en el River contra Argentina.
1: Estaba.
0: No, mejor que no los inviten. Claro. No, mejor está bien el país
1: no
0: africano.
1: Ya.
0: Sí, Pedro. ¿Cómo no estaba planeado? O sea, no estamos hablando de que van a hacer un juego de canicas. ¿Mande? ¿No qué?
1: Oh, bueno. Que no estaba planeado que fuera la despedida de Messi. Eso salió recientemente y él dijo, bueno, entonces sí voy a esta, pero que sea mi despedida, que sea en River. Y,
0: oye.
1: Bueno, así se armó.
0: Oye, querido amigo.
1: Estaba planeado en España e Inglaterra, que van a jugar mañana, son los partidos de fecha FIFA. Entonces, mañana Inglaterra contra España, Francia contra Italia, ya estaban comprometidos.
0: Oye, querido amigo, querido amigo, ¿tú sí te crees ese rollo de que no estaba planeado? O sea, ¿sí lo crees? Así de que no estaba planeado. No,
1: bueno,
0: así
1: es que
0: como que salió y se dio. Vamos a mover 100,000 personas, una transmisión satelital, vamos a hacer todo, es la despedida de mis. No, dijo, es el partido que coincidió contra un país africano. Apenas como que se aclararon las. ¿Cómo crees que no va a estar planeado todo eso, Pedro de la Yata? Pues si están hablando de uno de los jugadores más grandes de la historia.
1: Claro, pero no está planeado que fuera la despedida. O sea, se armaron las cosas después del Mundial. De hecho, él había dicho Messi, no, yo ya no quiero regresar, pero toda la gente, no, pues ¿cómo crees que no vas a regresar? Tenemos que hacerte un partido de despedida como corresponde.
0: Oye,
1: y hacerlo de la mejor manera posible.
0: ¿Y este país africano figura en listas o en qué posición está? Estás hablando de que estás jugando contra los subcampeones del mundo, que es Argentina, claro, en este momento. Y el equipo argentino en la despedida de Messi, ¿de dónde vienen o cómo está la onda? Digo, con todo respeto lo digo, ellos lo van a disfrutar, van a querer la playera de Messi, van a estar en un partido histórico, pero si hubiera sido algo más planeado, Pedro de la Yata, si me dices que tú crees que no estaba planeado, pues lo creo, pero digo, qué ingenuo, Pedro de la Yata. Vámonos con música, querido amigo.
1: Pues ellos están orgullosos y contentos, obviamente.
0: Ah, ya vendrá Messi por acá a jugar al México 68.
1: Ojalá.
0: No, pues ya
1: ojalá,
0: no.
1: Puede ser.
0: Se puede dar,
1: sí,
0: digo, ya estamos
1: ser.
0: En eso donde puede ser. No estaba planeado.
1: Sí, puede ser con
0: caca. Vámonos con música, es Cohetes, Radio Futura. Bueno.

0: querido amigo Pedro Elayata, dejemos de hablar de fútbol y mejor hablemos algo de música. Hay algo que te trae con cosquillas, ¿no?
1: Muy importante el día de hoy. Hoy es justo 25 de septiembre y el 25 de septiembre de 1976, hace exactamente 50 años, se fundó en Dublín, Irlanda, la banda U2. Y hoy están celebrándolo con todo, por supuesto. El Banco de Irlanda lanzó una moneda conmemorativa que va a circular en toda la Unión Europea de 2 euros con las caras de Larry Mullen, Bono, Adam Clayton y The Edge. Y ahora van a tener un fin de semana lleno de celebraciones. Se va a llamar el evento U250, es en Dublín. Toda la ciudad va a estar haciendo celebraciones en torno a U2, que son el orgullo. Yo, en mi opinión, sí considero que es una, por lo menos, top 10 de las bandas de toda la historia. Claro. Y es sumamente importante lo que ha hecho U2. Y además, no solamente se quedan en el pasado, ellos tienen un nuevo disco. De hecho, platicamos hace algunos meses de ese material que vinieron a grabar, un video que vinieron a grabar aquí al salón. ¿Cómo se llama el salón? Que fue en el centro histórico, en el Salón Los Ángeles de la Colonia Guerrero. Entonces, ese single ya va a estar saliendo, se llama Silencio, que es el que está grabando.
0: Es lo que escuchamos de fondo, Pedro Elayata. Mira, a ver.
1: Ahí está justo.

Pedro de la Yeta, ya no está comiendo el tiempo, ¿eh? No está comiendo el tiempo, pero esta canción ya se estrenó y es por lo que dices. ¡Wow! Entonces, un día como hoy, pero ya hace algunos ayeres, se fundaba la agrupación 50. Irlandesa de U2, 50 años. Pedro, cierra tus ojos. Cierra tus ojos, querido amigo Pedro de la Yeta. Todos los que nos estén escuchando y tengan esa posibilidad, relájense un poquito y démosle a la máquina del tiempo a un momento al unísono de nuestras vidas dentro de un inconsciente colectivo. Y de esta forma vamos a celebrar 50 años de YouTube. Esta canción es un antes y un después. Y creo que para muchos de la rodada. Así es que a disfrutar. 9:49. Es alternativa 98. Y se dice facilito, es 50 años, pero es todo un recorrido con altas, buenas, malas, peores, mejores y demás. Pero seguir de aferrado, eso tiene un gran valor. Feliz cumpleaños, YouTube. Where the street have no names. Es alternativa 98.

0: es el material, please? Una versión de Water Street, Have No Name. Cumpleaños de YouTube. No. En unas horas, cumpleaños de Pedro de la Yata. Y eso me hace enormemente feliz, querido amigo. Una vuelta más al sol, Pedro de la Yata. Una vuelta más al sol. Eres un viejo hermoso. Y te mando un abrazo, un beso, querido carnaval.
1: Gracias, de verdad. Siempre lo haces tan bonito y me hace sentir de lo mejor. Y así como nos hace sentir con esta buena música que siempre nos pone.
0: Pide tu deseo y compártelo con todos, Pedro de la Yata. Pide tu deseo, nos quedan 30 segundos.
1: Bueno, que los Pumas salgan campeones. Ese es mi deseo cada año.
0: Bueno, está bien. Segundo deseo, Pedro Relayeta, después de que los Pumas salgan campeones. Segundo pues deseo.
1: Que haya estabilidad laboral, que haya salud para mi familia, en particular para mi hermanito, que espero que nos esté escuchando allá en Berlín, y que haya mucha armonía, estabilidad en todos los sentidos, en lo económico, en la salud y en lo personal.
0: Queridos todos los que nos escuchan, próxima semana más de Radio Futura. Próxima semana transmitiremos desde Aguascalientes el aniversario de Alternativa, 9:54 a.m. Ya tenemos que entregar señal, viernes 25 de septiembre del año 2026. ¿Con qué cerramos, Pedro de la Yata? ¿Con qué cerramos?
1: Pues simplemente la Liga MX, que ya está.
0: No. Comentarios ya no. Hablo de música. Comentarios ya no queda para nada de comentarios.
1: Pues ya tenemos, es broma.
0: Tenemos que cerrar. Adelante, con algo obligado.
1: Sí.
0: El cumpleaños, Pedro de la Yata. Feliz cumpleaños. Gracias. Ser felices. Cuídense mucho todos. Y hasta la próxima.

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Tino de Alternativa 98. Yo soy Rubén Hernández, tu amigo, servidor, locutor de confianza. Aquí a mi derecha se encuentra el joven Rod en los controles. Y del otro lado, toda la hermosa, bella, disfuncional, pero muy carismática y sensual familia Alternativa. Bienvenidos sean todos ustedes, donde quiera que nos estés sintonizando, a través de las ondas hercianas, a través de la web, de la deep web, o donde quiera que nos escuches, bienvenido. De la alternativa, por supuesto, pues sí. Hemos arribado al último viernes de este mes, 25 de septiembre, se nos fue ya. Abur. Chao, sí. Así que bueno, espero que en este momento estés satisfecho con lo hecho en la semana. Y si no, no te preocupes, siempre hay una oportunidad para volver a ser la mejor versión de ti en la próxima semana. Pero como decimos en el ambiente Godín, ya el lunes con más calmita, ¿no? Y ahorita toca relajarse. Y por lo pronto tenemos la música que necesitamos para cerrar esta semana. Recuerden que todos los viernes cantamos ustedes y nosotros a nuestro único y bellísimo idioma, el español. Pues allá vamos, mi Rod. Échele, porque la mañana avanza y la música no espera. Bienvenidos. Esto es el matutino de Alternativa 98.

10:14, estás escuchando el matutino de Alternativa 98, hoy en su edición español. Viernes de cantar en nuestro bellísimo idioma, el idioma de Cervantes. Ahí escuchamos algo de los hoy extintos Dildo. Dildo, sí. Hoy extintos, esos ya no existieron. Recordemos que era el primer nombre de ahora esta famosa banda llamada DLD. Su nombre original era Dildo, hasta que la Liga de la Moral y las Buenas Costumbres intervino y dijo, no, chavos, ¿qué onda? Porque no tenían mucha chamba por ese nombre tan provocador para algunos, así que tuvieron que mutar a DLD. Y esto, quedó nada más un disco, me parece, de esta etapa, como no, que fueron dos. Fueron dos discos como Dildo y después ya mutaron a DLD, lo que sería pues una exitosísima carrera, una de las bandas más afincadas ahora en nuestra escena local. Lo demostraron cuando vinieron a Aguascalientes al aniversario de la ciudad el año pasado, me parece. Buen concierto, tremendo, lleno total. Muy bueno, o sea, ahí te das cuenta, ok, estas bandas ya están en los pesos pesados. Y eso se agradece siempre se agradece ver otras bandas que ya están llegando a ese estatus de llena estadios, por decirlo de alguna manera. Así es, también escuchamos algo de también los extintos de banda de Guadalajara, los Pito Pérez, con 5 o 6, también de su álbum debut. Esta banda salió de un concurso que había hace ya añísimos. Incluso yo llegué a participar en ese concurso que se llamaba el Hard Rock Stage. El Hard Rock Stage era un concurso de bandas nacional. Y de ahí salieron de la primera edición, la primera edición salieron Los Plástico, esta otra banda de Guadalajara buenísima, y de la segunda, si no me equivoco, los ganadores fueron los Pito Pérez, y les produjeron su disco y todo eso. Para mí tenían muy, muy, muy buena onda, yo no sé por qué no siguieron, pero y también los vi en vivo un par de veces y me gustaron bastante. Y bueno, pues así son las cosas, así es el rock and roll. Y comenzamos con uno de los supergrupos, el señor Leonardo de Lozán, los Concord, ahí con elementos de Plastilina Mosh, de La Ley, incluso de Resorte, en fin, era un cajete bastante interesante. Pero tenían muy, muy buenas canciones. Y esta, sin duda alguna, es la que más recordamos: el rompecabezas de los Concord. Con eso comenzamos, familia alternativa. Es viernes y hoy en este su humilde programa se canta en español. Pero también lo recibimos con mucho gusto. Sus saludos: 449-994-6480 es nuestra vía de comunicación. Y por supuesto, también lo puedes hacer a través de nuestra maravillosa, radiante Alternati App. ¿Tenemos algún mensaje, algún anuncio parroquial? A ver. Bueno, antes de irnos a música, atención amantes de las SUV, esta semana hay una razón enorme para conocer Nissan New Kicks, que la neta está bien chida, yo sé lo que les digo. 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Oye, mi Rod, pues ya se viene el aniversario, ya está encima de nosotros, ya lo siento aquí, ya. Ya no me respiro en la nuca, yo lo tengo encima, ya está aquí arriba de mí, cachete con cachete, así es, como esa de Together. Se viene nuestro aniversario, recuerden que es de este sábado al otro, 3 de octubre, aquí en las Tres Centurias, donde fue el año pasado. ¿Dónde fue el año pasado? Así de fácil llega. ¿Dónde fue el año pasado? Tenemos un cartelazo de lujo, ya sabes, Joyce y los Galácticos, el Fueguín, los RPC, van a estar los Skinners de Aguascalientes, también Hey Valentine, y también van a estar las Electrify, estas chicas que la revientan macizo y lo están haciendo cada vez mejor. Van a estar los Dread, para los que les gusta el New Metal o el Metal, y cerrando nuestro evento, esta banda llamada Los Daniels.

0: sembrando el terror en corto, buscando problemas. ¿Qué onda?
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2: Llamero, llamero. Bueno, pues aquí estamos de regreso. Es viernes, como bien lo saben, familia alternativa. O por si no se han dado cuenta, estamos cantando. Ahora sí le entiendes a lo que estamos cantando. Ahora ya no guachaguareas. Ya no guachaguareas. Y eso quiere decir solamente una cosa: que es viernes en el matutino de Alternativa 98. Mi querida Andy ya está por acá. Buenos días, Rubens. Para comentar que hoy se festeja a todos. A mi Andy, perdón, los impresores acá. Hoy se festeja a todos los impresores. Órale. O impresionistas. O a las impresoras. Felicidades, pues, a todos los greñudotes de Ercas. Son la banda, son la mera banda los de Ercas. Abrazo, canijos. Y pues saquen las frías. Por fin es viernes, dice el Eric, para festejar el fin. Programen cheve de Control Machete. Que tengan un excelente fin de semana. Arre. Mi querido Toño Carrillo, excelente viernes de rolas en el idioma de Cervantes. Hoy sí las canto sin guachaguarear, ya se las saben. Pongan Caifanes y recuerden que vive el rock.
1: ¡Pongan Caifanes!
2: Y muere el reggaetón. El Noel, buenos días, de viernes rock en español. Ya se la saben que debe de sonar Caifanes. Saludos, que estén bien. Yo creo que ya se va a llamar la hora Caifán, mi Rodo. ¿Cómo lo vamos a llamar a esto? ¿Qué vamos a hacer con eso?
3: Viernes Caifán.
2: Y recuerden que también es viernes de terminar como el pelo de Daniela Romo. Hasta abajo, más bien. Sí, sí, sí. Abrazo, mi Noel. Oigan, mira, aquí está mi querido Miguelón, que ya mandó su video bien, en horizontal. Muchas gracias, Miguelón. Buenos días, Rubén Rod y toda la banda alternativa. ¿La última hora será para YouTube? Nope. Gracias por tan buena vibra que transmiten. Que tengan un excelente fin de semana. Saludos a mis compañeros Alternative Drivers. Y un saludo a la banda El Mosca, que anda muy presumido últimamente. Así es, mi Mosca. Así es ese canijo. Pero es buen tipo. Gracias, Miguelón, por tu video. Y gracias a los que sigan mandando, por favor, videos. Nos ayuda bastante y se los agradeceremos de corazón. ¿Qué pasó? La alternative playera, yo ya no sé si va a poder ser hoy, Rod. Hay que ver. Ay, sí, sí, pero sí les voy a regalar su playera, ¿eh? Oversize. Para quien sea XXL le va a quedar como ombliguera, pero para quien no, pues le va a quedar como lo que se usa ahora, lo que se estila el oversize. ¿No? Leo Castañeda dice, saludos Rubén y Rod, y es viernes de After Rock. Los esperamos hoy en el Rock and Drinks. Ojalá se pueda sonar martes de División Minúscula también. Cuando buscabas y descargabas las canciones de ellos en el Ares como Dildo, salían otras cositas. Es que sí les trajo muchos problemas ese nombre. Se les hizo buena idea. Es que eso es cuando no tomas con seriedad eso como los nombres. Hay una banda española que se llama Love of Lesbian, lo conocen muchos. Y ellos dicen, no, pues una bronca, porque nosotros nunca nos imaginamos que íbamos a llegar tan lejos. Era una broma entre nosotros. Y ahora dice, ahora decían, ahora ya me da pena cuando a mi mamá le preguntan, ¿cómo se llama la banda de tu hijo? Love of Lesbian. O peor, imagínate, Dildo se llama la banda de mi chavo. Sí, sí, sí. Pues bueno, buenos días, Rubén. Ponte la de Óyeme de José. Óyeme, José de Dragón Saga. Saludos desde el Bajío. Abrazo hasta el Bajío, mi chá. Sí, la voy a poner. Cuenta con ello. Buen día, Rubén. Rod, que tengan un viernes bien perrote. Porfa, mándale un saludote a mis carnales, los hijos de la Ouija. Y si se puede, que suene algo de Austin TV. Para que se eduque esa banda que dice que son copia de los Angina de Pecho. Sí, se hizo un desmane por eso, ¿eh? Pero su barrio los respalda. Su barrio los respalda y la raza mexa salió en defensa de los Austin TV. No, no, no, no, pues no. Es que bueno, pues es que también no los conocen fuera tanto en México, entonces por eso luego los compararon, pero no manches, Hot 100 TV es una leyenda, tiene años y años haciendo esto desde hace mucho tiempo y creo que es una banda que se cuece aparte. Ahora, no es una comparación tan gacha, malo que le hubieran dicho, te pareces, no sé, al Insulini o algo así, no, pero bueno, a Jean de Potrin, dicen, oh, bueno. Sin embargo, pues sí, dices, oye, no, mano, pues estos llegaron mucho antes. Así que sí, vamos a poner algo de Austin TV, por supuesto. Saludos a todos ahí en Alternativa 98, que sea un buen fin de semana. Se puede escuchar Yeso de Control Machete, por favor, dice el Karim. Abrazo mi Karim. ¿Qué onda mis rockeros favoritos? Rubén Rod y toda la banda Alternativa. ¿Cómo se le están yendo el día de hoy? Hasta ahorita bien. Ya por fin viernes de música en español y echar cheve. ¿Qué más se necesita en esta vida? Yo creo que nada. Les mando un fuerte abrazo, saludos y mis estimados, y que la sigan pasando bomba. Ojalá puedan poner la canción de A Chinflar a su Mauser de Rastlan. Saludos a todos los que están escuchando. Abrazo, Mirán. Gracias, carnal. Buen día, mi Rod, mi Rubén, banda Alternativa. Para este viernes estaría bien escuchar la Noa, el Noa Noa con Vicentico. ¿A poco canta el Noa Noa, Vicentico? Ah, es la de Juanga, ¿no? El Noa Noa. ¿Sí? ¿Sí la canta? Qué chido. Pues bueno, no lo culparía, hombre. No lo culparía, pues es nuestro divo de Juárez, hombre. Allá tienen a Charlie García, Fito Páez, las vacas sagradas allá en Argentina, Rod. Acá tenemos Juan Gabriel, José José. Te equivocaste de programa. Pero sí. Sí. Voy a buscarla. Si está, con gusto la pongo. Buenas, buenas, morros. Mis oídos aún no se acostumbran a la nueva voz de los Daniels. Ando bien sesgado, como buen trucutru que soy. Ojalá en el concierto me haga cambiar. Yo creo que sí, amigo. Yo creo que sí, lo entiendo perfectamente. Esta rola es de la pasada, ¿eh? Es de lo primero que sacaron. Pero Kike es un excelente vocalista, te lo garantizo. Yo creo que sí va por ahí limpiar el nombre. Abrazo, mi Benja. El Hipólito, saludos, Rubén, empezando con buenas rolas. Yeah, una rola de los Caifanes. Piedra, dice. ¿Cuántas canciones de Caifanes me han pedido hasta ahorita? 3.
1: Pongan Caifanes.
2: Hola, Rubén, Cine Rodcito, excelente viernes en español para levantar el ánimo cantando como la Chimoltrufia. Creo que esto espanta más a los vecinos que los altos decibeles. De eso se trata, mi querida Anabel. De eso se trata. Beso y abrazo. Excelente programa, pongan Caifanes. Mándale un saludo, porfa, a mi compañera de vida, Jessica, que le encanta Caifanes. Y si se puede, antes de que nos olviden, gracias. Abrazo, mi mouse. El Mosca por acá. Maná de Caifanes. No, pues sí me decantaría por Caifanes, mi Mosca, definitivamente. A ver, ahí va el audio, pues.
4: Ah, qué chido, los viernes. Escucharme desde tempranito en ese intro de programa. Fíjate, ya hay unos que les caigo gordos. Imagínate que me escuchen. Soy su karma, bola de gente. Excelente día, mi Rubén, mi Rod. Ánimo. Aquí andamos echándole ganas. Qué chido escuchar a Pito Pérez desde el principio. Lástima, esa banda ya no la volví a escuchar. Mi Rubén, ponte algo de escape. Lo que quieras, mi Rubén. Excelente día, mi Rod. Excelente día, fíjense.
2: Arre. El Ted, a ver.
5: ¿Qué onda, Rubén? ¿Ah? ¡Fíjate! ¡Queremoslo!
2: Y yo su papá.
5: ¿Será papá del rock? ¿Con 6-7? ¿De Malcriada o de la Oriña Costa?
2: Son la banda, el Dante y el Mateo, no que su papá. Sí, me caen re bien. Es que hay consejo técnico, es verdad. Están los chamacos ahí en la casa, sí, cierto. Disfrutando, qué bueno, me alegro por ellos, que se salven de las jaulas. Mis estimados Rod y Rubén, excelente viernes, todos saludando a mis hijos, a los Maloikers y que suene Caifanes, o mejor Jaguares, dice el Baijo. Saludos, mi Baijo, feliz viernes para ustedes y toda la familia Alternativa, dice el César Hernández, a disfrutar cantando en español. Ayer en la noche estuvo bien chido tu programa, abrazos y buenas vibras desde la Ciudad de México. Hombre, gracias, mi César. Ayer se estrenó mi programa ahí en Punto Rock. Mi programa se llama Crónicas Nocturnas, un animal completamente distinto a lo que es el matutino. Y creo que nos fue muy bien. Digo, tengo que pulir algunos aspectos, porque fue el primer programa, como siempre. Pero creo que nos fue muy bien. Me gustó, me sentí muy bien y muy apapachado. Así que si quieren escuchar, vayan a escuchar Punto Rock los jueves de 9 a 10 de la noche. Está mi programa Crónicas Nocturnas. Gracias, mi César. Hola, Rubén. Sé que es la misma cosa, más o menos, pero una rolita de Jaguares en la hora de Caifanes estaría chido. Ya dan por hecho que es la hora de Caifanes. Me gusta la de Así Como Tú o Clávame Mejor Los Dientes. Gran rola, Clávame Mejor Los Dientes. Saludos a Ro también y a la banda alternativa. El Beto, buenos días, Rubén. Me enteré de Punto Rock. ¿Me puedes decir dónde conseguirlo? Sí, es una estación de internet, completamente en internet, completamente en línea. Y la puedes, busque el enlace. Ahorita les voy a ver si les puedo mandar el enlace y ahí lo pueden escuchar con mucho gusto en plataformas de radio por internet, ¿no? Eso es completamente aparte de esto. Pero también la pasamos muy bien. Rocío dice, habla el que tenía un grupo llamado Coito Circuit. Sí, sí, ese soy yo. Por eso lo sé, por eso lo sé. Buen día, banda, pongan Aleluya de Rammstein. ¿De Rammstein?
6: No creo.
2: Dice, díganle al mentado pájaro de la poderosa que no tape los stickers de alternativa con sus porquerías. El pájaro anda tapando a stickers. Y mira que es compadre, mira que es compa. Es amigo, nada, le mando un fuerte abrazo. Es maldosillo, pero no es mal tipo. Pero sí le voy a decir ahora que lo vea, te lo prometo. Te lo voy a decir. Buen día, Rubén, saludos al director y a los maestros de la escuela de la comunidad de Miravalle. Ojalá pronto se arme el concierto del rock con los niños y niñas, con el Fueguín Rock Puppet. Saludos al Fueguín y a Sergio, que van a estar presentes ahí en el aniversario de Alternativa 98. Bren dice, buenos días, esperando que tengan un excelente día, Rubén, Rod y toda la gran familia alternativa. Quiero que le puedan mandar una felicitación a mi supervisora, Brenda Olivia, por su cumpleaños. Y gracias a ella, porque me deja sintonizarlos en el trabajo. ¡Hombre! ¡Hombre! No, Brenda Olivia, ponle sus mañanitas, hombre. Ese es un jefe chido y no otros que hay por ahí. A ver. No, de aquí a que le encuentre, mi Rod.

0: Bueno, feliz cumpleaños. Oye, me preguntan acá, obviamente lo que les preocupa más es la hidratación, ¿no? Mi Rubén, ¿habrá venta de cerveza como sí? Sí va a haber. Sí va a haber.
1: Puestos de comida,
0: puestos de cerveza, y recuerden que se junta con el famoso Oktoberfest, así que pues también hay ahí de todo lo que quieran. Muy bien, mi Rod. A ver, tengo un anuncio parroquial. Voy a poner todas las que ya me pidieron y voy a poner más que me soliciten, porque hoy, como cada fin de mes, tenemos nuestra habitual junta aquí en Radio y Televisión de Aguascalientes. No pasa nada, pero no se quedan huérfanos de música. En lo que regreso, se quedan con todo lo que me pidan ahora, con todo lo que me pidan. Así que de una, porque ya me voy a la junta, venga y los esperamos. Esperamos sus peticiones aquí en Alternativa 98. Manifiéstense, familia Alternativa. Vámonos.

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2: Pon el freno de mano, mi Rod. Antes de irnos, tenemos anuncios parroquiales. Está aquí en cabina mi querido Dani Sánchez, como siempre, que nos trae muy buenas noticias. Bienvenido.
3: ¿Qué tal, Rubén? ¿Cómo estás?
2: Muy buenos días. Esta es tu casa, amigo. Gracias. Oye, sé que por ahí están moviendo más rock and roll del que va a haber en Aguas con el Rock.
3: Así es. Ahora se suma Hidroqueando.
2: Hidroqueando.
3: Órale.
2: ¿Y eso qué onda?
3: Pues nos estamos sumando a la fiesta. Ya ves que nos encanta.
2: El Argüende, sobre todo.
3: Entonces dijimos, bueno, el viernes va a estar solo, el domingo también. Pues vamos haciendo evento para viernes y domingo.
2: Sí.
3: Y el medio van a estar ustedes también con Aguas con el Rock. El viernes vamos a tener a Grupo Vega, un grupo que es muy conocido aquí en Aguas.
2: Entrañable.
3: De rock urbano. Y vamos a tener un tributo de que Monta Manos Band a Caifanes.
2: Entonces, tributo a Caifanes. ¡Qué óvole! Ya están salivando más de uno aquí. Y de la Escuela Manos, que es calidad, ¿sabes? Calidad garantizada. Calidad.
3: Así es. Y el domingo vamos a tener a un grupo que se llama Los de la Feria. No sé si recuerdes aquel rock norteño que...
2: Claro, sí, daba. Por supuesto.
3: Eso es el grupo de la Feria.
2: Ok.
3: Va a estar también por ahí Berna Quintanar con su...
2: Berna Quintanar. Ex Folsom y con su nu metal y con esa potencia que trae el Berna siempre.
3: Y otro grupo de los muy queridos de aquí, a muy amigotes de Leo, Los Pollitos de Colores.
2: Los Pollitos de Colores.
3: Van a estar y va a estar Latice también.
2: Latice.
3: Ajá. Okay. Nosotros vamos a tener por ahí un área de comida. Vamos a tener muy buenos marcas de lo que es comida, también artesanías. Vamos a tener de todo, para que usted vaya y disfrute esos dos días. Y aparte, pues bueno, ya que se queda a dormir desde el viernes, puede poner su casita de campaña.
2: A ver, esto es el viernes, amigo.
3: Viernes
2: ya va a haber bebida, comida y todo lo que requieran para rock and rollear. Muy buen cartel. Y luego el domingo hay otra fiesta.
3: Exactamente. Bueno, el domingo es cuando están los de la feria, cuando está Berna Quintanar. Y está Pollitos de Colores.
2: ¿Hay un lugar donde podamos checar el cartel? ¿Tenemos cartel?
3: Sí, en Ex Producciones.
2: O lo vamos a poner en nuestro canal de difusión, obviamente, para que chequen los días.
3: Así, yo se los paso directamente.
2: Y esto igualmente es entrada completamente gratuita, entrada libre, familiar. ¿A partir de qué hora, mi Dani?
3: A partir de las 5 de la tarde, los dos días.
2: A partir de las 5 de la tarde, los dos días, puedes echarte todo un fin de semana de rock and roll y creo que sería muy bien disfrutado el fin de semana.
3: Ir a apartar ahí una casita de campaña, los jardines desde el jueves y ya te quedas, ¿eh? O sea, vas a aprovechar los tres días completitos con rock de todo tipo.
2: Eso, pues ya lo dijo mi Dani, pues me parece un excelente plan. Entonces ya sabes, viernes y domingo, porque el sábado es Aguas con el Rock. Viernes y domingo va a estar, ¿me recuerdas el nombre?
3: Hidroqueando.
2: Ex Producciones y va a estar, bueno, chequen el cartel ahí en las redes sociales. ¿Cómo los encuentran?
3: Ex Producciones, EXS Producciones, ahí en Instagram, en Facebook, ahí encuentran toda la información de este
2: y evento. Por supuesto, nosotros también vamos a estarle dándole difusión, porque muchísima es parte de nuestra misma fiesta. La vamos a pasar genial, como siempre. Música en vivo es vida, chavos.
3: Exacto. Y dijimos, ¿por qué un día vamos a hacer más días de fiesta?
2: ¿Por qué una más uno? Como romanos, claro, toda una semana.
3: Que no quedemos con ganas pre y post fiesta.
2: Me gusta tu manera de pensar, por eso me caes bien, mi Dani.

0: Familia Alternativa, ya lo sabes, se viene Aguas con el Rock e ir rockeando. El próximo fin de semana ya tienes agenda llena, ni le muevas. Muy bien, seguimos recibiendo canciones que quieren que suenen en el tiempo que no vamos a estar, así que manifiéstate ya para que entre esa rola que tú quieres escuchar en español. Así que, bueno, los esperamos. Y ya volvemos. Allá vamos. Gracias, mi Dani.
1: Muchas gracias.

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3: El Fermín Cuarto con los Cypress Hill antes de que se hiciera Aleluya. Refunfuña de su pasado, de su oscuro pasado. En fin, bueno, familia alternativa, estoy aquí. Sí, tuvimos bastante juntas, tanto la de cada mes en Radio y Televisión de Aguascalientes y después de la estación en específico. Para todo lo que se viene la próxima semana, que es nuestra fiesta grande. Es nuestra fiesta grande. De verdad, estamos muy felices de lo que se está gestando y de lo que. Y esa es una manera de agradecerles todo el apoyo y todo lo que han hecho ustedes y cada uno crecer esta su H estación. Así que, pues los invitamos a que se sumen a esta celebración. Celebren con nosotros. Si para ustedes se representa algo esta estación, súmanse a la fiesta, súbanse a todo lo que vamos a hacer y suban su video, por favor. El Rod me tiene así, oye, ya que suban su video. Sí, ha habido bastantes, la verdad. Ya no alcancé a regalar la playera, la voy a tener que regresar el lunes porque ya no nos da tiempo, mi Rod. El lunes regalo una playera Oversize, Alternativa 98. Por si eres mediano, pero con la grande respiras mejor, pues bueno, ese es para ti, ¿no? Entonces, por eso no estábamos acá, aquí estoy. Pero Sergio no vino. Sí, aquí estoy, hermano, aquí estoy. Pensé que ya no. Sí, yo también, pero pues es que me tenían allá, junta tras junta, y que se hace esto y vamos a hacer lo otro. Y la verdad es que sí era necesario, porque tenemos muchos detalles que afinar para que todo salga como lo esperamos. Pero obviamente. Esto va a depender también de ustedes. Inviten a la gente que quieran. Recuerden que es completamente gratuito, es completamente libre. Hay bebida, hay comida. Está el Oktoberfest ahí también, que también pues podemos disfrutar también pues de unas buenas chelas artesanales, ¿no? Entonces creo que es un super plan. Recuerden que hay toquines el viernes, hay toquines el sábado, que es Aguas con el Rock, y el domingo también. Así que pues vayan apartándolo. Ahora dale hasta las 3, dicen. Que le reponga las horas, ¿verdad? Pues oye, pues de qué se trata esto. Sí, no, ya sé, pero ahora sí estuvo. Lo sé, amigo, lo sé. Pero pues hoy no podemos. Sí, exacto. Este programa exactamente, pues para todos ellos, es que Rubén hablas un montón, es que queremos más música. Bueno, pues ahí lo tienen. Así sería el programa con música nada más. Si usted así lo quiere, pues hágaselo saber a las personas pertinentes. Y así sería. Saludos al Jorge, que me pide algo del Nicky Clan, no manches. O algo de Pandurria, procedimientos para llegar a un acuerdo común. Saludos. Saludos, carnal. Jorge Cuellar, que sí. Algo de... Oye, ahora sí puse de todo, ¿eh? Ahora hasta los que me pidieron Rata Blanca, puse Rata Blanca. ¿Qué más puse? A Marta Sánchez le puse por ahí a Toño Carrillo, que fue el único que la disfrutó, pero bueno, con eso me doy por servido. O sea, sí, peticiones son peticiones. Pusimos bastante Control Machete. Pusimos básicamente todo lo que me pidieron. Yo les dije, voy a poner todo lo que me pidan y creo que así fue. La mía, ¿cuál fue? ¿Cuál era? ¿Lo dijo? A ver, pues es que pides una y luego pides otra, carnal. Pediste la del Noah Noah, ¿no? Creo que sí, ¿o no? ¿O qué? No sé, yo dejé aquí encargado que pusieran todas las canciones que pedían. Saludos a Dani, la chica aquí de servicio que nos hizo el paro, que está en sus prácticas, ¿sí, verdad? Prácticas profesionales, que nos hizo el favor de quedar. La mía también. ¿Cuál, Sergio? ¿La Alex Intec Remix? No, pues esa no la tengo, carnal. Esa sí no la tengo. Que pusieron a Mami Marta. Pues ¿dónde andabas? Pues ¿dónde andabas, criatura? Sí, puse de todo. De todo y de todo y para todo. Muy bien. Pues ya nos vamos. Gracias por su comprensión, pero ya el lunes volvemos a programas. Nos perdimos varios aniversarios hoy, Rod.
4: Claro,
3: estaba uno bien importante, que era el del circo de la maldita vecindad. Era un aniversario muy importante, no lo pudimos hacer. También sabes de cuál. Creo que por ahí vi que un post que era aniversario del Unplugged, música y para confort para volar de Soda Stereo, que también es un discazazazazazo que merecería un especial también. Exacto. Bueno, pues sí, ni hablar. Sí, no. Voy a despedirme con una canción que me acaban de pedir aquí. Pues nada, familia alternativa, les deseo un extraordinario fin de semana. Disfrútenlo como ustedes quieran, con la familia, con los amigos, con la novia o en completa soledad, como usted así lo quiera, pero disfrútalo. Disfrútalo. La vida no es solo trabajar, la vida también necesita momentos de gozo, de relax, de ocio. Así que, bueno, no, si usted quiere, yo no le aconsejo nada de eso. Como si usted así lo decide, pues que así sea. Nos escuchamos el lunes. Gracias, mi Rod. Gracias, familia alternativa. Y yo soy Rubén Hernández. Nos escuchamos el próximo lunes. Revienten, pero no en pedazos. Chao.

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